0: Y ahí escuchábamos al dúo Tonolec haciendo Cacique Catán en lengua mocoví del disco Los Pasos Labrados del año 2010. Y de esta manera nos empezamos a retirar, nos empezamos a despedir de A la Raíz, décima temporada, difundiendo nuestra música argentina como siempre. Gracias por acompañarnos en este recorrido musical. Soy Ernesto Vera, le mandamos un saludo a Sebastián Lisi, que no pudo venir. Hoy estamos conduciendo junto a Sol Santiago.
1: Bueno, gracias Ernest y equipo por este lindo programa que estamos haciendo. Patricia Pons en locución, Juan Matoso en producción, Yamila Ramírez en edición artística y Candela Escalante en nuestro Instagram. Como siempre, estamos desde el Estudio de Producción de Medios de la Universidad Nacional de General Sarmiento y con la participación de nuestra queridísima La Uniradio 91.7.
0: Hoy disfrutábamos de la música del grupo Raza Trunca, el dúo Orellana Luca. También contamos con la participación de Mariel Holguín y Camilo Carabajal. En el bloque Canción Expandida nos acompañó nuevamente Silda del Valle y compartimos una entrevista al cantautor chaqueño Seba Ibarra.

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0: la victoria de un hombre que nos enseñó el camino, que nos hizo el camino, Augusto César Sandino.
1: La mano a la democracia ante el júbilo desbordante de un pueblo que sepultó a una dinastía de 42 años.
2: Es maravilloso, es una sensación, única de recordar a tantos compañeros en ese momento, ¿no? El triunfo.
3: Lo primero que viene a la cabeza, es cierto, está el objetivo, pero inmediatamente te vienen los compañeros que dieron la vida por esto.
4: La libertad en Managua y en todo el pueblo de Nicaragua hoy tiene un nuevo significado. Libertad para rendirse, libertad para luchar, libertad para recibir a tu nuevo gobierno de reconstrucción. Hoy es la alegría, hoy aquí es la fiesta de la Nicaragua libre.

Sandinista de Liberación Nacional. ¡Viva el Frente Sandinista de Liberación Nacional! ¡Patria Libre! La lucha continúa.

0: 19 de julio de 1979, 19 de julio de 2026, a 47 años del triunfo de la Revolución Popular Sandinista. Comienza Nunca Detendrán la Primavera desde Radio Aijuna y durante estos 60 minutos haremos una recorrida en canciones de toda América Latina por aquella gesta histórica. En el siguiente bloque, junto a Canciones Hermosas, viajaremos en el tiempo para escuchar las voces de dos históricos, Tomás Borges y Daniel Ortega.
1: Es una extraordinaria satisfacción y además un gran honor presentar por primera vez ante el pueblo nicaragüense, ese pueblo que se ha ganado el derecho de ser considerado como uno de los pueblos más heroicos de América Latina, a la Junta de Gobierno de Reconstrucción Nacional. Daniel Ortega. Daniel Ortega es un viejo militante del Frente, aunque él no es viejo. Ha demostrado una firmeza revolucionaria a toda prueba. Es un compañero que nosotros queremos y respetamos profundamente. Y no es una casualidad que el Frente Sandinista de Liberación Nacional lo haya designado para formar parte de la Junta de Reconstrucción Nacional. Si hay alguien de verdad a quien nosotros respetamos, es a Daniel Ortega.
2: Se lo merece.
1: ¡Viva Nicaragua libre!
3: Nuestro saludo al pueblo de Nicaragua. Nuestro saludo al pueblo de Managua. Mañana esperamos estar reunidos con el pueblo de Managua, que dio un ejemplo de heroísmo para América Latina y el mundo. El triunfo debemos celebrarlo. El triunfo sí nos compromete con los que dieron su vida, con los que nos precedieron en el combate, con los que su sangre han permitido que hoy nuestro pueblo se encuentre libre de Somoza, libre de Guardia Nacional, libre de Oficina de Seguridad, libre de soplones. El triunfo nos compromete, sí, también con la disciplina, nos compromete también con la organización, nos compromete también con la seguridad del pueblo en general. De tal manera que queremos aprovechar el momento para pedirle a nuestro pueblo que se encuentre atento ante los actos de vandalismo, ante las actitudes que tiendan a sembrar el desorden, ya que en estos momentos no estamos luchando contra Somoza, estamos celebrando la victoria del pueblo nicaragüense. ¡Patria libre o morir!

En la primera mitad del siglo XX, Augusto Sandino y su ejército defensor de la soberanía nacional se enfrentó

0: el invasor yanqui y los expulsó. Poco tiempo después, los propios yanquis, con la oligarquía y un grupo de traidores, instalaría una dictadura, la de la familia Somoza, que dirigió Nicaragua durante 42 años. Promediando esa dictadura, en el año 1961, un grupo de jóvenes forma el Frente Sandinista de Liberación Nacional, destacándose entre ellos Carlos Fonseca Amador. Él caerá en combate en el año 1976. No llegó a ver el triunfo de su revolución. La voz de Carlos Fonseca, histórico documento, y nos iremos a Uruguay y a la propia Nicaragua a disfrutar de canciones que lo homenajean.
1: Muy dolorosos son los sacrificios que los sandinistas ofrendan en la nueva gesta guerrillera que se alza en el suelo nicaragüense. Pero está a la vista que estos sacrificios no son en vano, y hace meses las primeras espigas, inspirados por el heroísmo de los sandinistas, son crecientes los sectores populares que, desafiando el terror de la Guardia Nacional, se alzan en reclamo de los derechos pisoteados. El Frente Sandinista, a la cabeza de las masas populares de Nicaragua, se sacrifica no por alcanzar una mezquina migaja para el pueblo, sino por lograr una radical transformación social y nacional. No solamente estamos contra los 40 años de tiranía libero-conservador somocista, nuestra aspiración es más profunda. Estamos contra 4 siglos y medio de agresiones extranjeras, de las cuales más de un siglo corresponde a agresiones yanquis. Contra las clases explotadoras, contra las incesantes agresiones yanquis, el pueblo de Nicaragua se ha alzado múltiples veces. Paralelamente, a lo largo del pasado histórico, se han repetido las frustraciones y traiciones. Ante el desarrollo de la nueva gesta guerrillera, los traidores de siempre, los enemigos de siempre del pueblo, preparan una traición más, una frustración más. Pero en esta hora de rebeldía luminosa que vive Nicaragua, los traidores serán definitivamente vencidos. En esta hora, las masas populares de Nicaragua cuentan con su propio instrumento político guerrillero, el Frente Sandinista. Esta es la respuesta a la imposición de los partidos liberal y conservador, instrumentos de la oligarquía vendepatria de Nicaragua. Es fundamental en el Frente Sandinista la unidad entre los verdaderos revolucionarios y los verdaderos cristianos. Es la unidad que forjaron fusil en mano en la cordillera de la América oprimida el comandante Ernesto Che Guevara y el sacerdote Camilo Torres. Todo esto justifica nuestro llamamiento a formar por los diversos rumbos del campo, la montaña y la ciudad nicaragüense distintos comités sandinistas clandestinos, capaces de ponerse al frente de la lucha local político-guerrillera. En cada barrio, fábrica, centro de estudio, oficina, templo, debe formarse un comité sandinista clandestino. En cada comarca rural, hacienda, centro minero, debe formarse un comité sandinista clandestino. Si es motivo de tristeza saber que por siglos nuestra tierra nicaragüense sufre opresión inhóspita, debe ser motivo de alegría continuar el porfiado combate de las sucesivas generaciones populares que nos han precedido.

0: Ese esclavo, el campesino de Jinotega, que por su trabajo diario recibe muchas veces solamente maíz con sal. El niño del campo de Matagalpa, que por hambre se le hincha el rostro. El colector de algodón en Chinandega, con su salud y su vida expuesta por el uso irracional que hace el latifundista del insecticida. Ese esclavo, el campesino despojado en Pueblo Nuevo Sur. El habitante del caluroso Acahualinca, que traga agua con excremento. El minero de la costa atlántica, cuyos pulmones son arrebatados por las Gold Mining Company. Esa esclava, la prostituta, explotada por el comandante militar más próximo al burdel. Ese esclavo, el campesino de las comarcas de Ciudad Darío, que no puede contemplar las estrellas a causa de la ceguera nocturna provocada por la deficiencia de proteína. El estudiante que no puede continuar preparándose porque carece de recursos económicos. El obrero despedido de la fábrica porque osó decir una palabra en son de queja por el pésimo salario. El sacerdote justo amenazado por el obispo. El raterillo que sufre prisión mientras los millonarios malversadores controlan el aparato gubernamental. Y el imperialismo y a sus lacayos no les basta convertir a la fecunda tierra nicaragüense en infierno del pueblo, sino que la convierten en base de agresión contra Cuba, el pueblo hermano que quebró el yugo para siempre. Solamente con el fuego guerrillero podremos romper las cadenas de esclavos. Solamente con el fuego guerrillero haremos de Nicaragua el hecho de un pueblo libre y el hermano leal de los demás pueblos. Patria libre o morir.
1: Cuando estábamos en la cárcel, llegó un oficial de la Guardia Nacional lleno de alegría a decirnos que Carlos Fonseca había muerto. Nosotros le respondimos: Carlos Fonseca es de los muertos que nunca mueren.
2: Poseídas por el dios de la furia y el demonio de la ternura, salen de la cárcel mis palabras.

la revolución popular sandinista. Canciones que nos narran esa gesta. Ahora vendrán desde México, desde Venezuela, desde Cuba. Amparo Ochoa nos contará qué ocurrió durante la toma al Palacio de los Congresistas y también seguiremos escuchando las voces de los protagonistas.

selección nacional se encuentra comprometida con ustedes. Y venimos aquí a hacer nuestro primer juramento. Venimos aquí a ponernos a la orden de ustedes y que sean ustedes los que decidan nuestro futuro. Venimos aquí ante los ojos del mundo, ante los ojos de periodistas internacionales, a demostrarles que es lo que quiere este pueblo. Y es el pueblo de Nicaragua el que está votando en estos momentos por el Frente Sandinista de Liberación Nacional.

0: agua clara Nicaragua. 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Lacito azul, collar de peonías, lluvia limpia Nicaragua.
1: La lucha continúa. La nación ha contado con el entusiasmo, la disposición y el esfuerzo de pequeños, medianos y grandes productores, de artesanos, de industriales, de comerciantes, de técnicos y profesionales. Todo este gigantesco esfuerzo ha sido estimulado por la ayuda de muchos países que han sabido ser solidarios con este pueblo. Médicos, maestros, técnicos, donaciones de todo tipo, préstamos y créditos en condiciones favorables de parte de organismos internacionales han ayudado a aliviar la dura carga que nos heredó la explotación y el saqueo.

19 de julio de 1979, 19 de julio de 2026, a 47 años del triunfo de la Revolución Popular Sandinista. La parte final de nuestro programa, un abrazo enorme para las amigas y amigos que nos acompañan y todos sabemos que podrán cortar todas las flores, pero nunca detendrán la primavera. A recordar y festejar entonces los 47 años de la Revolución Popular Sandinista.

vendrá la guerra, amor. Y yo me envolveré en tu sombra invencible. Como un fiero león, protegeré esta tierra y mis cachorros. Nadie detendrá esta victoria, armada de futuro, hasta los dientes. Que truene hasta la frontera. ¡Luchamos!

¡Patria libre! ¡Patria libre! ¡Patria o muerte! ¡Venceremos!

0: Nicaragua.
1: En Nicaragua, sí. Me suena a Nicaragua. Sandinista. La verdad que Nicaragua... Tengo muchos amigos.

Sandinista de Liberación Nacional. ¡Viva el Frente Sandinista de Liberación Nacional! ¡Patria Libre! La lucha continúa.

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Hola, bienvenidas y bienvenidos. Claudio Baroni es un compositor activo especializado en música experimental, oriundo de Rosario, nacido en 1968. Su obra puede describirse como un enfoque sistemático para explorar la naturaleza del sonido, las cualidades tímbricas y la resistencia de los materiales. Baroni evita escrupulosamente hacer referencias estéticas o culturales específicas en sus composiciones, donde crea un universo sonoro cerrado con su propia visión y fisicalidad. Hoy, en Luz para Mundos Remotos, vamos a escuchar el disco Motum que Claudio Baroni publicó en 2010.

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1: Hoy vamos a escuchar el disco Motum que Claudio Baroni publicó en 2018. Baroni estudió piano y acústica en la Universidad de Humanidades y Artes de Rosario, Argentina, y composición en el Real Conservatorio de La Haya, Países Bajos, donde vive. En Buenos Aires, Argentina, se especializó en música contemporánea y fundó el ensamble Halloween. En 1997, decidió continuar sus estudios en los Países Bajos,
2: donde estudió composición en el Royal Conservatory de Hague University.

Desde 2002, Baroni ha trabajado como compositor, recibiendo numerosos encargos y actuaciones de, entre otros, The Barton Workshop, Modelo 62, Jam d'Action, Bélgica, Prometeo Quartet y Maurice Quartet, Italia. Ha tenido una residencia artística de la Fundación Civitella Ranieri, en Umbertide, Italia, así como la del MIT en Cambridge, Estados Unidos, en la que colabora con el artista visual Adi Hollander en El cuerpo imita el paisaje.

0: Baroni ha colaborado en muchos proyectos multimedia con artistas de diferentes disciplinas, incluidos Jos Rechtveld, Geraldine Schwartz, Fabián Marcaccio, Sebastián Díaz Morales y Reinaldo Ladaga. Desde 2022, Baroni es el director artístico del Festival Econance, que se centra en la música experimental contemporánea.
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2: Hoy vamos a escuchar el disco Motum que Claudio Baroni publicó en 2018.

Motum es un álbum que presenta tres composiciones recientes para cuarteto electrónico, órgano y cuarteto de cuerdas. El hilo conductor de las obras de Motum es el movimiento. Baroni explora este tema central en concepto y sonidos, con su inimitable estilo multidimensional, abierto y dinámico. Motum lleva al oyente por un camino desde el origen mismo del sonido, como aire en movimiento, hasta territorios hasta ahora inexplorados. La música se origina en miradas de cuerpos sonoros.

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1: Hoy vamos a escuchar el disco Motum que Claudio Baroni publicó en 2018.

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1: Hoy vamos a escuchar el disco Motum que Claudio Baroni publicó en 2018.

0: Para el texto de este programa consultamos la página del propio compositor Claudio Baroni, el artículo de Samuel Briesen que acompaña la edición del disco y la página musiqui.org. Hoy, en Luz para Mundos Remotos, escuchamos el disco Motum que Claudio Baroni publicó en 2018.
1: Dedicamos el programa

0: Esta fue otra emisión de Luz para Mundos Remotos. 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
1: y Anita.
0: Colaboradoras y colaboradores, José Luis en Necochea, Hugo en Merlo Norte y Néstor en Río Colorado.
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0: Gracias, gracias auténticos.
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1: Ahí va.

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1: Kevin Johansson. 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
2: Hola, buenas tardes a todos y todas. ¿Cómo andan? Aquí luego de 15 días que estemos... Bueno, en realidad estuvimos ausentes un programa el 9 de julio celebrando la independencia. Estamos todos muy contentos con el triunfo de Argentina contra Inglaterra y con esa bandera flameando de las Malvinas son argentinas. Saluda Claudia Sanguinetti, equipo completo. ¿Cómo andan, compañeros y compañera?
3: Muy bien.
4: Contento con la... La verdad que es como una sensación media rara, porque hace tanto que no teníamos buenas noticias, alguna buena noticia, y esta es como una buena noticia que viene acompañada de otras buenas noticias, porque no solamente se ganó bien, se recuperó, sino que los muchachos sacaron la sábana esa con el texto de Las Malvinas son Argentinas, que yo creo que es muy importante, que influye un montón en mucha gente, por un lado. Y por otro lado, lo escuché a Messi hablando de que esto es también para la gente que no tiene trabajo, que está la cosa muy difícil. Así que tanto del lado futbolístico como del lado político, podríamos decir, fue una buena semana. Una muy buena semana, más allá de lo que pueda pasar el domingo, ¿no? Porque es como que ya estamos con lo que pasó, yo ya estoy, no digo satisfecho, pero...
2: Mucha gente contento. Dice que como ganarle a Argentina fue... Además, el primer partido de Messi que enfrenta a Argentina en un mundial, que fue como la mejor... ganarle Argentina a Inglaterra. Exacto, no sé qué dije. Ganarle a Argentina a Argentina, perdón. Bueno, ganarle a Inglaterra fue muy importante. Y la bandera fue como poner en agenda el tema en el mundo, ¿no?
4: En el mundo, que lo vean todos.
2: En el mundo, claro. Fue como un gesto muy importante para
4: nuestro
2: también,
4: país. Sí, perdón. Pero también había como una cosa que este mismo plantel, casi el mismo plantel, no quiso ir a la Casa Rosada cuando ganaron hace 4 años. Dijeron, bueno, estos muchachos están desconectados de la realidad, no saben lo que está pasando acá, viven, son millonarios. Bueno, no es tan así, aparentemente. Escuché hablar también alguno que otro, Paredes, como que no me acuerdo exactamente qué dijo, pero como comprometido con la política, que le interesa la política, que si quiere hablar va a hablar. Así que por ese lado, y por el lado futbolístico ni hablar, porque jugaron espectacular.
2: Sí, para mí jugaron re bien. Yo soy de esas personas que no sabe nada de fútbol y en el Mundial habla. Como si supiera.
4: Bueno, sos argentina.
2: Soy argentina. Y viste que como a nadie le interesa, diríamos, y la alegría es tan importante, uno puede seguir haciéndolo. Así que bueno, tenemos algunas noticias. Vamos a contarles un poco el tema del día. Le vamos a pedir a Marcela. Y si tiene ganas que nos cuente qué novedades se vienen para Por la Otra Vereda.
3: Bueno, la consigna de hoy es dependencias o dependencia, como querramos. Y la novedad para el próximo programa, no para el próximo, para a partir del próximo programa, es que vamos a tener un programa de 1 hora y media.
4: Después de mucho dudar y discusión,
3: muchas charlas,
4: y vueltas,
3: sesudas charlas.
4: Si breve, ¿cómo es? Si bueno, lo breve, doblemente breve.
3: Bueno,
4: bueno y breve, dos veces bueno.
3: Todo eso. Pero lo que nos pasaba era que todos nos quedábamos con un poquito de sensación de apuro y de necesidad de un tiempito más. Así que bueno, vamos a tener un programa de 1 hora y media, va a ser de 18 a 19.30.
2: Exacto, y ahí vamos a estar esperando que nos manden mensajes como lo hacen habitualmente. Agradecemos que nos estén escuchando y algunos que se van sumando, nos cuentan algunos amigos que han traspasado la idea, nos hablan bien de nosotros y parece que se suma algo de audiencia. Así que le vamos a recordar el teléfono para que manden WhatsApp al 11 51 75 60 40, 11 51 75 60 40, y arrancamos con el programa.

Bien. ¿Qué momento, no? Para hablar de dependencia. ¿Qué momento el país, del fútbol, como decíamos recién,

De la soberanía, especialmente sobre los territorios, vamos a hablar primero un poco igual de la dependencia desde las cuestiones más personales, lo que equivale a pensarla un poco en relación con sus opuestos: dependencia, independencia, sometimiento, autonomía. Porque bueno, la pregunta es, ¿cuán libres podemos ser? ¿Cuán independientes? ¿Cuánta capacidad tenemos para decidir sobre nuestras vidas? Para, bueno, ¿qué dependencias son saludables, constructivas? ¿Cuáles necesarias? ¿Cuáles no? Porque pasar de la dependencia, de estar necesitando a otros, a la autonomía, es siempre un proceso en la vida de las personas, que claro que está atado al tiempo de crecimiento, de desarrollo, de los recursos para enfrentar, diseñar la vida que uno pretende. Y por supuesto que en ese camino, en ese proceso, hay desvíos, hay tropiezos, porque la libertad se conquista y eso implica un riesgo. En el intento que todos tenemos en nuestra vida de desprendimiento de las dependencias, y especialmente en las etapas en que lo vivimos como un sometimiento, en la adolescencia, ¿no?, en el tránsito hacia la adultez, aparece un riesgo porque provoca soledad. Por un lado, vamos con lo que tenemos solos a enfrentar la vida, y por otro lado es una aventura, como el vértigo que tiene un niño cuando le sacan las rueditas de la bici y tiene que ir sin ese apoyo. Pero además de eso, hay un miedo a esto que es desconocido. Nos enfrentamos a algo que no sabemos bien cómo es, y eso nos va a permitir reconocer cuánto podemos con eso, cuáles son nuestros límites. Por eso, la libertad, la autonomía, es impensable si no podemos representarnos el futuro. Nadie puede proyectarse con autonomía en medio de un vacío de representación. Nosotros necesitamos siempre imaginar nuestras reales posibilidades de ejercer esa libertad. Uno puede decir, con esto me animo, con esto no, acá puedo, acá no. Todo esto, el miedo, el riesgo, la sensación de soledad, la adrenalina de la aventura, todo eso sucede en situaciones de dependencias vinculadas al propio desarrollo. O, en todo caso, también en aquellos vínculos donde hay una mutua dependencia. Nosotros nunca estamos solos, nunca estamos en soledad. Aún en la situación más profunda de soledad hay algún interlocutor en nuestra cabeza. Pero esas situaciones de mutua dependencia tienen, por norma, hay como un contrato de respetar el límite del otro, la autonomía del otro, no invadir su intimidad. Pero esto no ocurre en situaciones o vínculos donde la dependencia emocional es muy profunda, donde hay situaciones de apego, donde el otro, lejos de ser un apoyo, es un suministro indispensable. Se genera subordinación, o sea, se pone todo, la estima personal, la propia capacidad en el otro. Y el futuro se encoge, porque no se puede proyectar sin intervenir en la propia decisión sobre el futuro. Son esas situaciones vinculares donde a uno le cuesta creer que puede sin el otro. Y pasa mucho, y pasa a muchas personas con personalidades muy importantes, con mucho recurso. No es solo una posibilidad para aquellos que están más vulnerables. Y se ve dramáticamente en situaciones de violencia de género, por ejemplo, que están construidas sobre alguna dependencia, emocional o económica, o ambas, ¿no? No quiero decir que las violencias de género estén explicadas por la situación solamente de dependencia, porque son fenómenos muy complejos, pero sí señalar que la pérdida de autonomía es un proceso que es un tema que disminuye la posibilidad de salida. ¿Vieron que las mujeres, cuando pueden reparar esa situación, dicen pude salir? Porque hay un registro muy claro de estar atrapados, ¿no? Por eso las políticas públicas de apoyo a las violencias de género son muy importantes, no porque las resuelvan en sí, sino porque dan apoyos para transitar ese camino de salida. Cuando se debilitan, bueno, favorecen más la perdurabilidad de esos sometimientos. Recuerden el programa Ellas Hacen, todo el programa Potenciar destinado a mujeres víctimas de violencia. No sé si vieron que hay un intento de reinstalar el tema de la dependencia en las mujeres. No sé si están siguiendo el tema en Estados Unidos, vinculado a la promoción del no voto femenino.
Una especie de locura, sí. Hay incluso hace muy poco, en junio, en Texas, se reunió un grupo

Importante de mujeres que se denominan cristianas y conservadoras, entre otros bajo el liderazgo de Erika Kirk, que es la viuda de un potentado. Y ese intento de promoción del voto, no voto femenino, se trocaría por el voto por familia. Un voto que la mujer delegaría claramente al varón, ¿no es cierto? Esto funciona como, ¿vieron las redes, las tradwife, las esposas tradicionales, que son mujeres con situaciones de súper privilegio y que lo que hacen es promover la vida doméstica? Es interesante pensarlo porque en general van de la mano de políticas neoliberales. ¿Por qué? Porque el patriarcado es necesario para el capitalismo. Por ejemplo, con la división sexual de trabajo, que garantiza las tareas de cuidado, están resueltas. O cuando se piensa y se plantea que la relación varón-mujer, que es una relación de dominación, se explican por factores naturales, porque los hombres son más fuertes, porque son proveedores por naturaleza. Entonces, como vemos, y el feminismo ha hecho mucho, ¿no?, para desmontar el discurso de la naturalización de esa desigualdad. Nada de lo personal, por eso decimos siempre, deja de ser político. Y por lo tanto es inevitable, como dije al principio, pensar el tema en el contexto de nuestro país. Un país que va perdiendo autonomía. Hoy se pasó a cuarto intermedio con el tema de la ley de extranjerización de la tierra, para llamarla como corresponde. Pero hay muchas otras decisiones que se han tomado ya y que han hecho perder soberanía a nuestro país. El Paraná, el acuerdo de la Armada Argentina con el Comando Sur para la vigilancia del Atlántico de nuestras aguas por 5 años entregada a los Estados Unidos, el desmantelamiento, por ejemplo, de lo nuclear, la política económica claramente atada a los designios del fondo y la deuda, que es una deuda de más de 70.000 millones de dólares, que por supuesto hace muy difícil planificar. Y hablábamos de futuro al principio, ¿no? Entonces, me parece a mí que hay que pensarlo también en términos de cómo afecta la vida nuestra perder la independencia, la soberanía. Tiene una traducción en la vida personal. A mí me hace pensar que es como quedarse fuera de la patria, exiliarse, entregar lo que uno es. Y yo creo que hay dos sentimientos que conviven, por lo menos en mí, aunque a nadie le importe, que es la nostalgia por lo que uno cree que fue un mejor momento en nuestro país en la toma de decisiones más soberanas, y por supuesto la indignación, que es el combustible que se necesita para seguir dando pelea por lo que es nuestro. Nos vamos a ir escuchando una canción que se llama Me veo en vos, en la colaboración de Teresa Parodi, La Murga, La Bastarda y Gisten, y rescato un verso que dice así: hay que encontrar la manera de abrirle la puerta a una pequeña ilusión luminosa que crezca. La selección argentina abrió una de esas puertas. Hay que seguir abriendo.

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1: Bueno, hace un par de semanas, o tal vez más de un par, entrevistamos a Alan Deitch. Alan Deitch es un influencer que está haciendo, explicando con videos muy, muy atractivos, la inteligencia artificial, sobre todo. Y bueno, pasamos la primera parte y ahora vamos a pasar la segunda parte, donde nos habla sobre el emprendedurismo. Ahí está, emprendedurismo. Que es una manera de ser independiente, de desligarse de tener un patrón, tener un jefe, cumplir un horario. Y que está sucediendo mucho entre la juventud, que ya no ve el emplearse en un trabajo formal como una salida deseada. Y con la ayuda de las redes y los trabajos que se pueden hacer a distancia, en otros países yo me voy conociendo muchos jóvenes que apuestan a eso más que al trabajo tradicional. Así que bueno, vamos a poner la segunda parte. ¿Estamos listos? Dale.
2: ¿Cuánto hace que empezaste con tu perfil ahora de difundir inteligencia artificial en las redes?
3: Hace un año y un mes, ponele.
2: ¿Un año y un mes?
3: Sí.
2: ¿Y cómo empezaste? ¿Cómo se te ocurrió?
3: Bueno, a ver, yo vengo del mundo del emprendedurismo. Antes de esto, yo había tenido mi agencia digital y tuve mi consultora de Analytics. Nos fue muy bien, crecimos, nos expandimos a varios países. En 2020 se vendió, me fui en 2021. Y básicamente ahora estaba planificando algunas otras startups o ideas que tenía dando vueltas. Y un día me fui a dormir pensando un poco en toda la gente que usa las redes para vender humo, ¿no? Lo más famoso obviamente son los CryptoBro, pero hay de toda todo lo que uno se puede imaginar, y cómo estaban influyendo en la nueva generación. Yo quiero que la nueva generación crezca con referentes que los inciten a hacer cosas buenas, ¿no? Todo esto de conseguir plata rápido, conseguir plata gratis, y sobre todo muchas mentiras sobre los valores que hacen falta, sobre el laburo que hace falta alrededor de esto. Y me puse a pensar un poco también en mi generación, en lo que a mí más me cambió. Y no me puse a pensar en empresas, sino en personas. O sea, Felipe Piña con la historia impactó en toda mi generación, o Paenza con la matemática. Entonces, yo siempre fui fanático de perfil bajo, es mejor que te vaya bien y no te conozca nadie, pero me fui a dormir y no sé si te pasa, a mí me pasa cada 5 años, y dije, un segundo, ¿y si es exactamente al revés de lo que siempre pensé? Porque si nosotros no ocupamos esos espacios, nosotros diciendo, los que hacemos cosas en serio, hablando de cosas de las que realmente sabemos, se lo estamos dejando a los vendehumos, y la nueva generación va a crecer con ellos como referentes, así que después no nos quejemos. Así que o me dejo de quejar de los que usan las redes para eso, o me meto yo.
2: Claro, es como una responsabilidad social que asumiste. Como que te...

0: tenías que cumplir cierto rol por la experiencia que tuviste, ¿no?
1: Sí, a mí me interesa convencer a muchos pibes. Yo le hablo muchas veces al Alan del pasado, al Alan de 15 años, de 20 años, y me interesa convencerlos de que es el momento para meterse en la inteligencia artificial, que la oportunidad es enorme y de que si les gusta el tema y les pica el bichito y la curiosidad, es algo que les va a cambiar la vida.
0: ¿Cuántos posts? Yo veo posts tuyos todo el tiempo, porque bueno, te sigo y me aparecen distintos en el mismo día. Me pregunto, ¿cuántos haces por día o por semana?
1: Yo publico, ahora estoy publicando dos por día, hasta febrero estuve publicando tres por día y ojalá pueda volver a ese ritmo un poquito más adelante, pasa que ahora estoy con otros preparativos y con la bebé y con todo, y no puedo más, pero eso te da 60 por mes. A veces publico tres, poner 70 por mes.
0: Claro, es un montón. Es un montón. ¿Y cuánto tiempo te lleva del día hacer dos por día, por ejemplo?
1: Me
0: Bueno,
1: lleva fin de
0: entiendo que
1: semana.
0: tenés ayuda.
1: Sí, a ver, por un lado, tengo un editor y tengo otra persona que me ayuda con toda la parte operativa de redes y bueno, nada, de charlas, de sponsors, de cosas que están dando vueltas. Entonces son tres personas, la de redes, la operativa y más el de sponsors. Y más allá de eso, lo que es más difícil para mí de tercerizar, porque en definitiva define lo que yo digo en redes, porque yo soy mi marca, en definitiva, es el guión, que es lo que voy a decir. Entonces, me lleva bastante tiempo estar todo el tiempo informándome o teniendo ideas, porque no se trata solo de hablar de noticias, de cosas que están pasando, sino también de cosas que me interesa divulgar, que me parecen interesantes y que valen la pena. Y entonces estoy mucho tiempo seleccionando ideas sueltas y después cuando me siento en la compu, las trato de bajar a concreto. Tengo un skill hecho en Claude que me ayuda a escribir como yo. Pero eso hay que corregirlo, hay que darle vueltas. Y sobre todo lo más difícil, lo que más tiempo lleva es qué es lo que quiero decir al respecto. Porque no quiero que mi cuenta sea un noticiero. Oh, mirá, esto es lo último que pasó. No, y de hecho la mayoría de las cosas que pasan no las cuento en inteligencia artificial, sino que cuento solamente las que creo que realmente valen la pena y las que tengo algo para decir. Simplemente para comunicar una noticia. A veces lo hago, pero intento correrme de eso y decir un poco qué opino al respecto, hacer un cruce raro, aprovechar algo que pasó para en realidad hacer una divulgación de algo más general que se pueda aprender del otro lado. Y eso nada, me lleva la mayor parte del día.
0: Y creo que lo dijiste en algún posteo de que usar la inteligencia artificial, que vos no necesariamente sos vos el que habla, sino que es una imagen generada por inteligencia artificial, ¿puede ser?
1: Sí, yo tengo a mi clon hecho por HeyGen, que es un sitio que lo que te permite es eso, es generar una imagen muy realista. Y lo que pasa es que a veces no estoy en el estudio como para grabar. Me gusta que salga bien grabado y toda la pelota. Entonces lo que hago en ese caso es grabar mi audio, que siempre tengo algún lugar más o menos en el que quede bien. Tengo un micrófono, cuando me voy de viaje, tengo un micrófono de los chiquititos. Y entonces mi audio siempre soy yo, pero a veces se lo subo a la herramienta, genero un avatar. Por ejemplo, esta semana salió un video que grabé todos en el estudio, pero este salió mal grabado, como que se tildaba. Entonces, en lugar de volver a grabarlo, agarramos el audio, se lo ponemos al avatar y lo subimos. Y la precisión que tiene es tan alta que hay algunos videos que yo te juro que no me acordaba que había sido mi avatar y no había sido yo. Y lo miraba y decía, ¿seré yo? ¿Será el bicho?
0: Claro, yo pensaba que uno se daría cuenta, y yo cuando te veo, yo te conozco personalmente, cuando te veo, no veo un avatar, te veo a vos.
1: Ahora, últimamente estoy haciendo muy poco con el avatar porque por suerte tengo el estudio.
0: Bueno, Alan, te agradezco un montón. Te quería preguntar cómo ves el futuro, porque bueno, viste que la sociedad en general se va yendo hacia la derecha en el mundo y en particular acá. Y como última pregunta, te hago esa pregunta. Si vos ves que esta derechización general va a seguir o es algo que se va a contener, porque bueno, esto también lo de Peter Thiel y Palantir con el manifiesto también va hacia esa dirección. Es una pregunta difícil.
1: Sí, a ver, es una pregunta que creo que ni vos ni yo tenemos la respuesta, no sé si alguien la tiene. Lo que sí es que creo que somos hijos de una época en donde las redes sociales influyeron mucho y por la manera que tienen de funcionar, tiran hacia los discursos polarizantes, porque son los que tienen más tasa de me gusta en las redes y terminan metiéndonos a todos en una cueva de eco en donde todos escuchamos lo que queremos escuchar. Entonces radicalizan los discursos. El otro día vi un estudio, que es el primero que vi al respecto de la inteligencia artificial, que muestra que a diferencia de las redes, como la inteligencia artificial es una máquina de decir lo que dice el promedio de Internet,

0: nos tira a todos mucho más para el centro, porque lo que dice es un poquito más neutral, digamos, de la manera en que funciona. No es tanto de meternos en nuestra cueva y de tratar de decir lo que nos gusta, por lo menos por ahora, sino que por cómo funciona la tecnología es eso. Me gustaría pensar, siendo optimista, que es entonces una herramienta que sirva para pacificarnos más que para atacarnos, pero nada, como hablábamos antes, los riesgos de que esto escale en ciberseguridad global no son menores, no son despreciables. Es cierto que es un poder tan grande que puede desestabilizar al mundo si uno tiene una herramienta capaz de hackear los sistemas de seguridad del enemigo, de salud, de cualquier cosa. Pero a mí por lo menos me gusta pensar que con cómo funciona la herramienta, si todo el mundo la usa para tomar decisiones y para entender su postura política, tendría que ayudarnos un poquito más a salirnos de los extremos.
1: Esperemos que sea así, y te agradezco un montón. No sé si querés, vos estás en todas las redes, básicamente. Yo te veo en Instagram nada más.
0: Sí, yo estoy en todas, como barra Alan Deitch, Alan de dedo, A y de Italia, T de teléfono, CH. Tengo el newsletter también, tengo el canal de WhatsApp, ya no sé qué más tener, en definitiva. Pero lo lindo del newsletter es que está hecho 99% con inteligencia artificial. Es el primer producto que sale a una calidad increíble. La gente que lo lee, me dicen que es fantástico. También que la gracia es que está hecho con todos los guiones míos de la semana. Entonces, medio que no inventa tanto por su cuenta, sino que llega más o menos al discurso de lo que yo ya dije. Pero bueno, sí, me pueden encontrar en cualquiera.
1: Muchas gracias, Alan.
0: Gracias a vos, Marce, por la invitación.
1: Un abrazo.

0: Marce, te quería preguntar una cosa. ¿Él hizo algo con Felipe Piña?
1: Sí, hace poco. Hace una semana o dos, creo, de una charla en Teatro Astros. Me sorprendió porque es un teatro importante. Sí, sí. 500 personas.
0: Es porque vos entrevistás a gente importante.
1: La gente importante me pide ser entrevistada.
0: Muy bien. Yo te confieso una cosa.
2: ¿Será él o será un clon?
0: Eso, justamente te iba a decir. Me dejó muy tranquilo.
1: Sí, me imagino.
0: Muy tranquilo.
1: Digamos que es un tema polémico el de la inteligencia artificial. A mí también me hace mucho ruido, me da mucho miedo. Me parece que es una herramienta increíble y terrorífica al mismo tiempo, sí, porque puede cambiar el mundo para bien o para un desastre,
0: como todas las cosas.
1: Y con el poder, que dónde está el poder hoy, tiendo a pensar que lo va a cambiar para un desastre, más que para el otro lado. La posibilidad está, pero es muy difícil no usarla.
2: Una cosa que primero me gustaría repreguntarle, pero bueno, ya fue esta entrevista. ¿Qué es eso a lo que él recurre para que escriban como si fuera él?
1: ¿La inteligencia artificial?
2: No, ya sé, pero dentro de esa había un dispositivo, tenía un nombre en particular. Hay que volver a escucharla porque él usa una herramienta particular dentro de la IA.
1: No, avatar es la imagen. Lo último que dijo, no, en la última parte.
2: Para mí era un poquito antes, pero creo que refirió a una herramienta en particular dentro de la inteligencia artificial. Mi experiencia, pues yo uso inteligencia artificial para preguntarle algunas cosas y me he encontrado con unas respuestas erróneas, imprecisas, incompletas, que cuando vos le decís, no, mirá, por ejemplo, un libro, este texto no es de ese libro ni de ese autor, ah, te pido disculpas, tenés razón, sí. Porque es un error terrible, corrige y es un desastre. Entonces, y eso porque sobre lo que pregunté tengo algún nivel de información, pero si no tenés información salís a decir cualquier cosa.
1: Sí, sí.
2: Entonces es muy peligrosa. Yo entiendo que se corrige con la información que le da el usuario también, pero me parece, igual al nivel que uno lo usa, es por supuesto mucho bajo.
1: Hay un caso de un juez en Neuquén que dictó una sentencia citando sentencias anteriores. La hizo con inteligencia artificial y cuando lo chequearon no existían las sentencias anteriores.
2: Claro.
1: Estaba todo inventado.
2: Es una locura.
1: Claro. O sea, es súper peligroso.
2: Es re peligroso.
1: Y uno, además, que uno se entrega a eso y deja, que es lo que más me parece lo peor, sobre todo para los chicos más jóvenes que no están acostumbrados a razonar. Nosotros ya venimos, ¿viste?
2: Pensando, y a chequear la información, y a contrarrestar, claro.
1: Y como es tan cómodo, uno al principio te resistís y después te terminás entregando si no estás muy alerta.
2: Sí, sí.
1: Entonces,

0: Ese es un peligro, pero sí, no es el único peligro.
1: No, igual yo pensaba que en relación al tema de la dependencia-independencia, ahí hay un juego interesante. Por un lado, no es cualquier sector social que puede dedicarse a construir ese perfil de emprendimiento, digamos, ¿no? Me parece que hay ahí como un bagaje de cuestiones aprendidas, de trayectoria educativa que le permite eso. Y por otro lado, bueno, hay que pensar también cuánto esa inteligencia artificial construye dependencia en relación a los sujetos, no solo lo digital, ¿no?
0: Bueno, ese es otro tema que yo creo que construye muchísima dependencia. Bueno, hay gente que tiene amigos, amigas, novios, novias que son inteligencias artificiales.
1: Terapeutas.
0: La otra vez les cuento algo chiquitito. Tengo un amigo que vive en Estados Unidos, que es de otro país, no importa, que estuvo acá de visita, que se separó, tiene dos hijos y ahora vive solo. Dice que él vuelve a la casa y habla con Claudia.
1: Claudia, ¿conmigo? A mí no me llamó.
0: No, no vos, Claudia. Otra Claudia, que es inteligencia artificial, dice, y que estoy re bien. No necesito más nada, dice. ¿Qué sé yo? Y yo le digo, pero vos estás mal de la cabeza. Digo, puede ser.
1: La Claudia, claro, Maradona, claro, la Claudia.
2: Bueno, sí.
1: Ahora tenemos la Antonella.
2: Lo que pasa es que eso, justamente yo le comentaba a él el otro día, y las personas que están solas o que se les complica socializar y qué sé yo, esto de ponerte a conversar con
0: él
2: con
0: no es que
2: IA,
0: se le complica socializar, porque es bastante social, prefiere sí, hacerlo, sí. Pues no, primero que no gasto plata, no tengo que hacer nada, y está siempre y me contesta cosas que me sirven,
2: claro.
0: Y vos qué le vas a decir, no, tenés que dejarla.
2: Claro.
0: No sé, y ese es el peligro también.
2: Sí.
1: Por la otra vereda va a elegir la vida común del contacto en tres dimensiones, así que nos vamos a escuchar un poco de música con Richard.
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4: ¿Qué tal, veredenses? Hoy que hablamos de dependencias, vamos a hablar del género bolero. El bolero es de origen cubano y también tradicional en México, muy popular en todos los países hispanoamericanos y en el Caribe. Su música evolucionó de cantinas y peñas a música de serenatas, con una temática romántica que lo hizo muy aceptable en todas las clases sociales, con letras emotivas y melodías cargadas de sentimientos. Podríamos decir que fusiona música española y africana, principalmente en el ritmo, ¿no? Con la aparición de la radio en los años 30 y las grabaciones, sobre todo en el cine mexicano de los años 30, 40 y 50, provocaron una mayor difusión internacional del bolero y en las siguientes décadas también, hasta la actualidad. Es declarado Patrimonio Inmaterial de la Humanidad en 2023. Estamos escuchando de fondo el tema Vete de mí. Es un bolero que fue compuesto por Virgilio y Homero Espósito, argentinos. Virgilio música y Homero letra. A los 22 y 18 años, esto hay que remarcarlo, Bien. Fue estrenado en 1958 en la voz de Daniel Riolobos y popularizado por Bola de Nieve en Cuba. Hay un registro fílmico que se llama Vete de mí, de Alberto Ponce, que registra el periplo del bolero de Argentina a Cuba y también muestra cómo esta obra sigue presente en el sonido de las calles de la, donde los cubanos jóvenes y veteranos conocen la canción e improvisan su letra. Vamos a hablar de Bola de Nieve. Bola de Nieve funcionó como medium, la tomó como propia esta canción, y la fiebre del bolero se acentuó. Hay más de 400 versiones, entre otras las que estamos escuchando. Primero escuchamos la de Daniel Riolobos, Bola de Nieve, y ahora en este momento

Olga Guillot, escuchen las R como las pronuncian. Caetano Veloso, Diego El Cigala, Virgilio Espósito, él mismo, en piano, donde fue grabado en Melopea, el estudio de Lito Nevia. Bueno, hay muchas más versiones. Bueno, Vete de mí, hablando del asunto de la consigna, habla de un hombre mayor que se vuelve dependiente de la juventud y el amor de una joven mujer. Sabiendo que ese vínculo lo destruye. Tú que naciste donde el sol esconde el llanto, yo que tengo el corazón tan viejo, vete de mí. Bueno, un dato de color es que Fito Páez reconoció que Vete de mí fue inspiración para su tema Tumbas de la Gloria. Sí. Escuchemos más versiones.

Bueno, este es el cigala, ¿no? Se darán cuenta de la forma muy particular de cantar. El último, la última versión que vamos a pasar es la de su autor, es Virgilio Espósito. Vuelvo a decir, dato importante, que fue grabado en el estudio de Lito Nevia, llamado Melopea.

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1: No, quería decirles que, bueno, hay más de 400 versiones de este tema, que fue un hit, como se dice ahora, un hit con H, ¿no? En Cuba, que fueron ellos los inventores justamente del bolero. Así que, bueno, ya con la salvedad que son dos argentinos los autores. Por eso yo quería remarcar eso. Después vamos a hablar de otro, en el otro bloque, de otro tema emblemático que se llama Usted. Bueno, muchas gracias.
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Demolición. Están demoliendo la casa de al lado. Van a construir dos torres en su lugar. En la casa de al lado, tomé mate, brindé por el año nuevo, arranqué las hojas secas de la enredadera, levanté algún pichón de zorzal que se cayó del nido, comí, recién arrancadas del ciruelo, las ciruelas más ricas del barrio, olí los jazmines y las rosas, escuché las historias del aviador que fue su primer habitante hace más de 100 años. Pasé muchas horas de mi adolescencia y juventud. 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Fumé los humos prohibidos. Creí estar enamorada. Y en la piecita del fondo, escondí todo lo que en los años 70 había que esconder. La casa de al lado es una más del barrio que se volvió invisible. Parece ser que hay un grupo de personas que pasan al lado de las casonas antiguas y no las ven. Solo ven espacios vacíos donde construirán torres para que viva la gente nueva, una arriba de la otra, encimadas, escuchándose entre sí a través de las paredes. Gente nueva que no se saludará en el ascensor, ni se reconocerá en el chino de a la vuelta. Gente nueva que no sabrá del aviador del siglo pasado, ni del ciruelo, ni del zorzal. En la casa de al lado hubo fiestas interminables. Sonó el rock de acá y el de allá. Aretha Franklin, el Black Power, Víctor Jara y Te Recuerdo Amanda. Música que se impregnó en las copas de los árboles, en el chorrito de la fuente del medio del jardín, en los canteros donde creció la ruda y el trébol, en la madera y de puertas y ventanas. Música que atravesó los vitró de colores de cada habitación y especialmente en el vitró gigante del baño de arriba, que fue arrancado, roto y tirado con los escombros. Ahí quedó atrapada para siempre una sinfonía, el sonido de las aguas de un lago y algún que otro amanecer. Las casonas invisibles en cuyos terrenos se encimarán familias, personas solitarias, alguno que otro acompañado por un gato o un perro, resistirán al olvido y seguirán en las maderas de puertas y ventanas vendidas como material de demolición, en los fogones donde arderán las ramas de los árboles y en el agua interminable del chorrito de la fuente que irá a parar al desagüe. Resistirán al olvido y seguirán vigentes cuando alguna joven de la Torre 1, mientras apriete el botón del ascensor, sienta un inexplicable aroma a rosas o jazmines y se pregunte, ¿de dónde vendrá? Están demoliendo la casa de al lado y me resisto a darlo todo por terminado.

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1: Estamos escuchando, después vamos a darnos un ratito para comentar un poquito el cuento precioso que leyó Marcela.
2: ¿Qué estamos escuchando?
1: Estamos escuchando Papos Blues.
2: ¿Pero qué versión es esta?
1: ¿A dónde está la libertad?
2: ¿Qué versión es?
1: No podría
2: decirte. Por favor.
1: ¿Por qué? Es la del disco. Sí.
2: Ah, no es la original no, no, claro. Muy dulce estaba, por eso digo.
1: Ah, claro, puede ser. El tema que acaba de comentar Richard, que está más dulce que en su versión original, es un tema que suena en la película que les voy a comentar hoy, que se llama Los Delincuentes, de Rodrigo Moreno. Voy con cine argentino, hablando un poco de soberanía. Es el director de una película que seguro vieron, que es El Custodio, una película del 2006, que trabajaba en el protagónico Julio Chávez,
2: sí, señor,
1: que hacía de custodio de un ministro. Es muy interesante, muy atractiva la película, porque lo que plantea es como una mirada crítica, existencialista diría, a la rutina del trabajo asalariado y la idea de escapar de esa alienación mediante actos no tan santos, digamos. La película empieza con una pregunta y de ahí el director traza toda la trayectoria que, miren, cuando se las pregunte se van a dar cuenta de qué va. El protagonista, llamado Morán, le pregunta a su compañero de trabajo, trabajan ambos en un banco, llamado Román, le dice, ¿vos hiciste el cálculo de cuántos años te faltan para que te jubiles? 25 años. Y ahí el futuro, hablando de que la dependencia y autonomía está al lado del futuro, se les viene encima. Y entonces planifican, no spoileo porque sucede muy rápido en la película, un atraco al banco. Uno de ellos lo planifica. A partir de ahí, Rodrigo Moreno se da la libertad de mostrar la autonomía, si uno tiene o no el control de su vida, cómo uno emplea el tiempo, o si lo vende en cómodas cuotas a su gerente o a su patrón, o está enterrado en una oficina que no tiene ventanas, con un espíritu muy lúdico. La película va y viene, es una película larga, dura 3 horas, pero hay que dedicarle el tiempo porque les aseguro que vale la pena. A pesar de que arranca con este atraco, la película hace un viaje de Buenos Aires a Córdoba. La fotografía de Buenos Aires, retratando las cúpulas de la ciudad, lo que muestra es cómo hay una ciudad que resiste al cambio de la modernidad y que atraviesa, digamos, contada con Piazzolla de fondo. Imagínense que es realmente una pintura preciosa para dar inicio a esta película. Pero de esa ciudad con Piazzolla, los protagonistas se mudan a Córdoba. Y allí la libertad tiene sabor a desprendimiento de la ciudad y aparece toda la naturaleza en toda su dimensión. La película va por capas. Hay actores que hacen dos personajes, digamos, y eso no interrumpe la posibilidad de que el espectador siga mirando esa película. La antítesis ciudad-campo aparece claramente. A mí me parece que lo que hace Moreno con la libertad es contarla precisamente soltando el relato, dejando que el espectador se pueda detener usando el tiempo pausado, sin correr en la historia. Y les digo que en esa película además hay tiempo para homenajear al cine, para escuchar buena poesía. Aparece ahí La gran salina de Ricardo Zelarrayán, un poema muy lindo, además de Piazzolla, de Papo, que no solo aparece la música, sino el disco viaja también entre los personajes.
2: Como objeto.
1: Como objeto, sí. Un objeto de que él intenta entregar y aparece desde el inicio hasta, claro, el final.
2: Un objeto preciado, una cosa, un tesoro que guarda el protagonista.
1: Un tesoro además con esa pregunta, ¿no? ¿A dónde está la libertad? Arriesga mucho el protagonista para buscar su libertad. Incluso los nombres de los personajes, es una curiosidad, pero es muy interesante, son anagramas. Ramón, Morán, Norma, Monra se llama la otra. Y a mí me parece que ese juego intenta, es mi lectura, es muy personal, que uno piense que con lo que cada uno tiene, porque su nombre es su identidad, puede hacer destinos e historias muy distintas. Porque la libertad acá consiste en algo, es ir hacia lo imprevisible. En definitiva, es la libertad, una cabalgata hacia lo desconocido. Está en Mubi y en HBO. Es un interesante viaje. Si tienen ganas, pueden ir por ahí.

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1: Usted. Usted. Usted fue compuesto por el poeta y compositor cubano José Antonio. A ver, voy de vuelta. José Antonio Zorrilla Martínez Moniz, en 1951. La música es de Gabriel Luis Galindo, que tiene también su propia versión del tema. La primera interpretación fue del trío Los Tres Diamantes, gente muy brillante seguramente, que lo llevó a la fama. Hoy vamos a escuchar dos versiones, la que está sonando de fondo, del trío Los Panchos, y la otra de Luis Miguel. ¿Lo conocen a Luis Miguel?
2: No.
3: Yo lo conozco a
1: Luis
2: Miguel.
1: Luis Miguel. Luis Miguel. Usted es un bolero que retrata la distancia inalcanzable y la adoración absoluta, donde el protagonista pone su vida entera en manos de la otra persona, otorgándole un poder total sobre sus emociones. Frase: usted es la culpable de todas mis angustias y todos mis quebrantos. ¿Qué tal? Está bien así, ¿no? Así cualquiera. La versión de Luis Miguel es del álbum Todos los Romances, un álbum totalmente exitoso, vendió muchísimo, del año 1991, del sello Warner Bros. Warner Bros, ¿le suena? Los arreglos son del argentino Bebu Silvetti. Muchas gracias.

Bueno, después de este momento tan romántico, ay, ¿no? Sí, con Luismi y los Panchos. Yo le preguntaba recién al señor Patané, si el trío Los Diamantes es un trío...

0: las pastillitas en,
1: yo quiero
0: en
1: preguntar
0: lo que
1: una cosa, puede ser.
0: Diga.
1: Che, ¿les gusta el programa? ¿Les gusta?
2: ¿Qué voz?
0: Dígalo.
2: ¿Qué voz sexy?
0: Porfa, díganlo.
1: Porque hoy es hot.
2: Hoy yo me quedé pensando con el cuento de la dependencia que uno tiene de los recuerdos también.
1: Tremendo.
0: ¿No? Claro.
2: Tremendo. Sí, que sí, de eso creo que, se,
0: claro,
2: que se trata.
0: Y de las casas.
3: Claro.
0: El vínculo con las casas.
2: Las casas y las calles, y los nombres de las calles, ¿no? Y de los olores.
1: Sí, da para hacer un teleteatro.
2: Absolutamente.
0: Ahí, más que dependencia, me suena a apego, ¿no? Uno tiene como apego a lo que quiso, a lo que quiere, a lo conocido, a lo que tiene que ver con lo que uno creció, con lo que... Entonces, apego, pero que el apego también genera dependencia.
2: Claro, porque al final...
0: Son todos sinónimos.
2: Uno es un poco los recuerdos que tiene.
0: Obvio,
2: también.
0: Sí, sí.
2: Y no es que depende para vivir, pero está formado por eso.
0: Sí,
2: entonces,
0: sí,
2: de alguna manera, también depende. Uh-huh. Depende de lo que uno es, de lo que recuerda.
0: Sí, sí. Me hicieron acordar de un libro, porque esto de hay un libro de Selva Almada, una novela, la última, que se llama Una casa sola, uh-huh, y que el narrador es la casa. La casa cuenta lo que va viendo con los pobladores que llegan a habitarla.
3: Claro.
0: Es re loco, porque hay momentos que vos leís y decís, pero ¿quién está hablando? Y no puedes creer que hable una casa.
3: Claro.
0: ¿No? Te cuesta como ubicarte. Es una novela muy linda, corta, que está buena darle lectura. Pero me acordé con eso del cuento, porque a mí por lo menos me costó mucho irme de la casa familiar, no en mi juventud, sino cuando la vendimos y toda esa historia, uno deja ahí muchas cosas, claramente, ¿no?
3: Sí, sí.
0: Así que bueno.
1: Perdón, necesitamos pasar un chivo.
0: Ah, pasemos un comentario. Vamos.
3: Mañana en el CPA Leonardo Fabio, que está en la calle Chacabuco al 600 de Bernal, van a tocar Leo Bernstein y Gabriela Fiore. Un hermoso dúo. Son amigos nuestros.
1: Son
3: a las 20 horas.
2: Y perfecto. Yo tengo otro chivo.
0: Que rápido.
2: Mañana una compañía de radioteatro va a interpretar nueve cuentos de mi libro de cuentos, donde como es un libro basado en canciones, se interpreta el cuento y luego se canta la canción. En el Teatro Victorial a las 18:30, que queda en San Telmo, en la calle Piedras, entre Independencia y la anterior, que creo que es Humberto Primo.
0: Muy bien.
2: A las 18:30.
0: Nos vamos por Malvinas, por el Diego, por el último de Leo. Vamos el jueves, nos vemos.
3: Adiós.
0: Con el triunfo, esperemos.
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1: ¿Qué tal? ¿Cómo están? Bienvenidas y bienvenidos a un nuevo programa de Al Borde del Precipicio. Primero, como siempre, el agradecimiento para mis compañeros y compañeras de UNQTV, UNQ Radio, la Agencia de Noticias Científicas de la Universidad Nacional de Quilmes, por supuesto, Prensa Institucional y todas las personas que componen la Subsecretaría de Comunicación. Es un esfuerzo grande que hacemos para que esto salga al aire, así que muchísimas gracias. Hoy vamos a hablar de un tema que debería ser para celebrar, para reflexionar y para profundizar, que son los 20 años de la educación sexual integral, la ley 26.150, si no me falla la memoria, cualquier cosa me corregirá la invitada, pero esa celebración, esa reflexión, esa búsqueda de lo que se hizo bien y de lo que se puede transformar en medio de transformaciones sociales, tecnológicas, digitales que no existían hace 20 años, se transforma otra vez en un cuestionamiento de algunos sectores que intentan atacar a toda la educación sexual integral bajo, básicamente, reducirle lo integral, ¿no es cierto? Eso que tiene, que no solo tiene que ver con los aspectos biológicos y aquello que nos enseñaban a nosotros. En mi caso, yo tengo 34 años, recuerdo que a mis compañeras de cuarto, quinto grado de escuela primaria, las llevaban solas y había una charla de toallitas de una marca muy conocida con JJ, empieza, no voy a nombrar la marca. Pero eso, por suerte y por iniciativa de un montón de personas, cambió, mutó, que implica no solo lo biológico, sino que aspectos sociales, culturales, éticos. Ahora bien, lo decía, hay sectores que intentan volver atrás, básicamente, ¿no es cierto? Y hace muy poquito, hace algunas semanas, la vicejefa de gobierno de la Ciudad Autónoma de Buenos Aires aportó justamente, hablando desde ideología de género hasta un lavado cerebral, casi dijo unas palabras más o menos así. Por eso invitamos en Al Borde del Precipicio a una especialista, ella es Mariela Carasay. Bienvenida, Mariela, ¿cómo andás?
2: Muy bien, muchas gracias. Gracias por la invitación.
1: Por
2: favor. Es un placer estar acá y poder participar, ¿no?
1: Bueno, primero 20 años, ¿no? Se cumplen de la educación sexual integral en octubre. ¿Qué reflexión te merece esa política de Estado que, con sus altas y bajas, por suerte y por algún consenso social, todavía se mantiene en este contexto adverso, ¿no? para esas políticas?
2: Lo que decís es muy interesante, porque yo siempre reflexiono al respecto que la ESI vino para quedarse y para trazar un camino, y obviamente ese camino se puede advertir cuando uno está en el territorio, en las escuelas, en las organizaciones, que la ESI ha sido significativa para muchas personas y en muchos sentidos. Si bien podemos decir que hace 20 años atrás fue un hito, un hito histórico, posteriormente a esa ley y en ese camino que te comentaba, vinieron otras leyes que vinieron a fortalecer mucho más ese camino que se inició con esa ley, que tiene que ver con la ley de identidad de género, de matrimonio igualitario y otras más, donde la ESI fue la que inició ese camino. Entonces, la ESI vino para quedarse. Estaría muy bueno, que en este contexto estemos pensando quizás en una ley superadora, pero en este contexto que vos muy bien remarcaste, se plantean retrocesos que necesitan, volver a discutirse. Parecía que ya no, pero sí, tenemos que volver con la ley de educación sexual integral a replantear muchos de los aspectos que se inician con esa ley, por estos discursos que aparecen y que son retrocesos en términos de derechos, ¿no? En términos de derechos en relación a las diversidades, al reconocimiento de las disidencias sexogenéricas y, bueno, en definitiva tiene que ver con eso, ¿no? Con los derechos, y eso fue lo que la ley de educación sexual integral vino a plantear.
1: Cuando preparaba el programa repasaba algunas características o algunos hitos de los tantos que podríamos nombrar. Por ejemplo, hay un relevamiento del Ministerio Público Tutelar de la Ciudad Autónoma de Buenos Aires que dice que más o menos el 80% de los niños, niñas y adolescentes que denunciaron situaciones de abuso sexual infantil pudieron hacerlo, pudieron visibilizarlo gracias justamente a la ESI. Tasa de fecundidad en niñas y adolescentes, una baja de más del 50% a partir del año 2006. Después, lo que tiene que ver con bullying, relaciones tóxicas, bueno, otra vez más del 80% de los estudiantes pudo situarlo, pudo contarlo a partir de algún docente, de alguna docente, de algún abordaje de la educación sexual integral.
2: Totalmente, y doy fe de eso, porque nosotros tenemos un proyecto de extensión acá en la Universidad de Quilmes que se denomina De Sexo Si Se Habla. Entonces nosotros vamos a dar talleres a las escuelas secundarias de la región 4, que es Quilmes, Varela y Berazategui. Entonces vamos a dar talleres con la idea de, digamos, de una propuesta que trabaje sobre los 5 ejes de la ESI, ¿no? Que al mismo tiempo son los que posibilitan la integralidad y también la transversalidad a partir de las puertas de entrada, ¿no? Que tiene la ESI, que son muy interesantes y que muchas veces es un documento que no se conoce tanto, ¿no? Y doy fe que cuando vamos a las escuelas a dar estos talleres con estudiantes en función de lo que las escuelas nos piden, nosotros no vamos ahí a dar cátedra, ¿no? Vamos a realmente a trabajar la ESI en profundidad a partir de las problemáticas que nos definen las mismas escuelas. Y nos ha pasado infinidad de veces terminar el taller y que se acerque un estudiante, que se acerque alguien, y te voy a decir más, hasta docentes. Docentes que presenciaban la charla que nosotros dábamos y venían y nos decían: Mariela, qué importante esto que están haciendo, porque yo tuve una situación de abuso de chica y nunca lo había advertido hasta que empecé a reconocer a la ESI como una problemática, como derecho, pero también como una serie de problematizaciones que vos muy bien planteaste. Y que muchos por ahí se dan cuenta a partir de la ley de educación sexual integral. O sea, siempre existió la educación sexual, lo dice Graciela Morgade, ¿no? Siempre existió, no es que la educación sexual integral empezó en el 2006 con la ley. Siempre existió a través de distintos discursos, de prácticas, de una estructura delimitada claramente a un género heteronormativo, ¿no? De modo tal que siempre existió, no es que existe con la ley de educación sexual integral. Y bueno, y gracias a esta ley pasó esto, ¿no? Que vos mismo señalás, estudiantes que por ahí hablábamos, te voy a dar otro ejemplo para que se advierta a qué nivel se detectan este tipo de cuestiones. Me acuerdo en un taller que también di yo, donde estábamos hablando de métodos anticonceptivos y enfermedades de transmisión sexual, que sigue siendo como el gran tema que nos pide la escuela por la franja etaria.
1: Ese es el gran tema, digamos.
2: Ese es el gran tema. Nosotros siempre lo tratamos de transversalizar para abordar todos los ejes de la es el respeto por la diversidad, el cuidado del otro, digamos, o sea, el derecho, digamos, hacemos, por más que nos pidan por ahí algún tema en particular, lo transversalizamos, porque esa es la propuesta que tiene la ley de educación sexual integral. Y me acuerdo que en ese taller estábamos hablando de, bueno, nada, el líquido preseminal, de los métodos anticonceptivos, de los profilácticos y demás. Entonces, bueno, llegó el cierre del taller, ¿no? Y nada, y una piba agarra y me dice: Mariela, ¿podés venir un minuto? Y digo, sí, voy. Cuando ya me dicen, ¿podés venir un minuto? O te puedo hacer una pregunta, ¿no? Ese tipo de cosas, cuando viene esa, yo digo, bueno, acá viene la pregunta clave y tengo que estar preparada. Eso es lo que yo siento, ¿viste? Tengo que estar preparada para cualquier tipo de pregunta, ¿no? Entonces me dice: Mariela, ¿sabes qué? Ahora entendí por qué quedé embarazada, ¿no? Porque habíamos hablado del líquido preseminal, ¿no? Y por todos los mitos y estas creencias que circulan, que la llevó a tomar una mala decisión o no saber, ¿no? Porque la mala decisión fue por no saber que el líquido preseminal podía embarazar. pero ella no había advertido hasta ese momento que esa era la posibilidad, y eso fue lo que efectivamente le sucedió a ella. Vos me podrías decir, Nicolás, ¿qué te pasó a vos con eso, no? Sí. Y yo, digamos, lo que sentí en ese momento es que llegamos tarde, ¿viste? Cuando decís, claro, o sea, sí. Y evidentemente uno tiene como esa necesidad de la militancia de la ESI, y uno cuando va a las escuelas advierte que la ESI está viva, ¿no? Que eso es lo más lindo de todo esto, que por más que tengan estos discursos de odio, de defenestrar a la ESI, cuando vos vas a las instituciones educativas, las mismas instituciones reconocen toda la potencialidad que tiene la educación sexual integral. Y nos llaman ya de escuelas que antes por ahí eran impensadas, como las confesionales.
1: Sí.
2: Bueno, nos han llamado de escuelas confesionales que sabían que estábamos haciendo estos talleres. Digamos, hoy por hoy...
1: ¿Tienen mucha demanda?
2: Sí, tenemos mucha demanda. Tenemos mucha demanda por todas las problemáticas que existen hoy. O mismo esto que vos decías, ¿no? El acoso a través de las redes, ¿no? Todas estas cuestiones vinculadas a, por ejemplo, a la adulteración de fotos, ¿no? Que ha llevado incluso a chicos a suicidarse, ¿no?
1: Sí, es verdad.
2: Es tremendo. Y vos decís, la educación sexual integral tiene lugar para eso. Eso lo aloja, lo contiene, lo trabaja, ¿no? Y lo necesitamos. Por eso quienes trabajamos en la ESI decimos esto, no solo vamos a dar talleres, también lo militamos y lo llevamos a donde estemos nosotros presentes, y eso es lo más lindo que tiene esta ley, ¿no? Porque, digo, es más que una ley, ¿no?
1: Sí.
2: La ESI es más que una ley, y quienes la llevamos adelante sabemos que es así, por la manera y por las implicancias que eso tiene en el territorio.
1: Mira, te voy a mostrar, hablamos en la introducción del programa sobre la vicejefa de gobierno en la Ciudad Autónoma de Buenos Aires, lo que decía hace muy poquito.
3: Creo que la ESI fue otra trampa mortal, creo que la ESI terminó metiéndonos ideas, sobre todo a los chicos en edad muy temprana, con una fuerte ideología de género, con una fuerte destrucción de real información. O sea, estoy convencida que los niños tienen que tener información biológica y no ideologizada respecto, ¿no?, de su cuerpo, respecto de lo que ellos pueden hacer, de lo que no se les puede hacer a su cuerpo, pero todo basado en biología, porque claramente esta ideología que se fue poniendo, ¿no?, en la cabeza de muchos de los chicos es lo que hoy hace que tengan poca información, que estén como completamente perdidos en algún punto, sí, respecto de cuáles son estas cuestiones que terminan siendo relevantes, ¿no?, ya sea para formar una familia o conocimiento de cuándo una mujer se queda embarazada, cuándo no puede quedar embarazada. Y después otras ideas monstruosas que nosotros lo vemos, creo que vos has entrevistado a Miriam Domínguez,
2: sí,
3: de Manada, ¿no? Otras ideas monstruosas.

0: en donde con esta ideología siniestra que se les mete a los niños, que si un chiquito de 5 años, porque además es eso, ¿no? Es si se da hoy desde el nivel inicial por ley. Creo que los argentinos nos debemos una revisión de esa normativa que en algún momento se aprobó pensando que era de vanguardia y progresista en términos de progreso, pero terminó siendo progresista en términos de que le destruyó la cabeza, ¿no? Con este progresismo más woke que le llaman ahora, pero digo, le termina destruyendo la cabeza a los niños. Un niño que juega en sala de 5 con una muñeca, entonces una institución que ya le dice al niño que tal vez él nació en un cuerpo equivocado. Estas cosas las empezamos a ver en los materiales, por ejemplo, que se dan en la ESI.
1: Dura un poquito más, no le digas que sos militante, porque podría
0: No.
1: denunciarte tranquilamente, ¿no? Ahora bien, podría ser tildada de monstruosa
0: Uy, sí.
1: y de no sé qué otra cosa decía la vicejefa de gobierno. ¿Qué opinión te merece?
2: Yo creo que la trampa mortal sería no tener ESI, digamos. O sea, es claramente, digamos, todo lo que está planteado en el video en realidad no es así. Y no es así porque tiene por detrás fundamentos, ¿no? Este tipo de discursos que intentan, digamos, cargar de prejuicio y estigmatización a la educación sexual integral no está basado en una idea de un grupo alocado que quiso, ¿no? Como dice la
1: Haciendo con la
2: vicejefa.
1: mano, ¿no? El gesto de
2: Claro,
1: voy a
2: así
1: la
2: como,
1: Bartola.
2: claro, yo pienso, no sé, hasta pienso en las teorías feministas, ¿no? Pienso, claro, y vos decís, claro, toda esa parte, todo ese reconocimiento, digamos, teórico que avala la educación sexual integral, digamos, no lo reconocen con una intencionalidad claramente de no reconocerla, y aparte informan de manera errónea e intencional. Para desinformar, digamos, ¿no? No hay una teoría, digamos, que avale que, digamos, la educación sexual integral es algo perjudicial para el desarrollo de la sexualidad en los niños y las niñas. No existe. No existe, pero con estos discursos que tienen un fuerte anclaje, digamos, en las representaciones sociales, que vos sabés muy bien, Nicolás, que están cargadas de mitos, creencias, digamos, tienen un cierto anclaje, entonces, bueno, nada, saben muy bien por qué dicen lo que dicen. Y si uno quiere sacarse las dudas, digamos, va a leer la ley. Va a leer los diseños curriculares y claramente no tiene nada que ver con lo que se está planteando acá, ¿no? El prejuicio, ¿no? La mala información o esta intencionalidad de fenestrar a la ESI es más bien propia de estos sectores y está planteado digamos, desde cuestiones totalmente ideológico. Ellos sí tienen esos planteos ideológicos. Eso es lo más loco, que ellos, digamos, ellos y ellas acusan lo que ellos mismos promueven, ¿no? Porque realmente cuando vos trabajás educación sexual integral, por ejemplo, en nivel inicial, en ningún momento se habla de tocarse entre ellos. No existe eso. Existe con esta cuestión de romper los prejuicios heteronormativos, ¿no? Que por ahí en una sala tenías la sala dividida en camiones y bloquecitos por un lado y muñecas y cocinitas por el otro, ¿no? Bueno, eso se corresponde con todo un bagaje teórico que demuestra la división sexual del trabajo, que sostiene digamos, un tipo de sociedad determinada y que no es producto de alguien, 3 o 4 locos que se les ocurrió escribir ideas perversas a través de una ley. Es un disparate lo que está diciendo. Pero insisto que cuando dicen lo que dicen, saben muy bien qué palabras utilizar para tener el efecto que quieren lograr. Pero de verdad la educación sexual integral está amparada por leyes internacionales, por teoría, por desarrollos teóricos en ámbitos

0: universitarios, o sea, realmente es tan malicioso el comentario y es tan malintencionado que bueno, pero que uno reconoce que tiene efecto, ¿no? En las personas eso que se dice. Pero bueno, nosotros desde nuestra militancia, desde nuestros espacios como este, como el aula, como el no sé, el grupo de extensión, o mismo nosotros, por ejemplo, armamos. Por ahí me derivo a otras cosas, sí, vos me dirás. Sí, sí, sí. Pero nosotros armamos, cuando asumió el gobierno actual, armamos una red federal por Más ESI.
1: Ah, mira.
0: ¿No? La que promovió principalmente este espacio fue Graciela Morgade, sí, que nos convocó a varios y que se fue haciendo una red hermosa a nivel nacional. Y fuimos. Primero fuimos como recopilando toda la información que se había generado, ¿no? Y que sabíamos que en cualquier momento iba a desaparecer. Bueno, hicimos un repositorio. Ahora trabajamos, por ejemplo, un último documento que hicimos es sobre el tema de las emociones. Ajá. ¿No? Porque viste que hay todo un discurso de las emociones vinculado a la derecha, sí, que lo plantea desde una cuestión de regulación autopersonal. Bueno, como algo novedoso, ¿no? La ESI ya viene trabajando las emociones desde la misma creación de la ley.
1: Claro.
0: ¿No? Entonces hicimos un cuadernillo como para hacer un contraargumento de todos esos planteos, ¿no? Desde un abordaje, digamos, colectivo, ¿no? Que es lo que nos interesa también profundizar, porque entendemos que vivimos en sociedad y vivimos con otros y otras, sí, ¿no? Bueno, eso de la regulación autopersonal o individual o vinculada a la introspección y al control de las emociones, ¿no? Obviamente enmarcado en un discurso meritocrático, hay que decirlo.
1: Sí, por supuesto.
0: Bueno, nosotros hicimos este cuadernillo porque dijimos, no, nosotros tenemos que contrarrestar estos discursos, porque no los podemos dejar pasar.
1: La vieron venir.
0: La vimos venir, exactamente. Hicimos, y bueno, nada, esta red empezó no solamente a cuidar todo el material desarrollado, sino también generar otros materiales que contraargumenten estos discursos. Y te puedo asegurar que son muy bien valorados por el ámbito docente, por las instituciones educativas, porque a falta de políticas de género o de educación sexual integral, todo este tipo de cuestiones, digamos, son bien valoradas porque no hay política, no hay política vinculada a género, no hay política educativa, digamos, entonces a partir, sí, de ahí ya está todo dicho, ¿no?
1: E incluso con el tema de las enfermedades de transmisión sexual, del sexo sin preservativo, bueno, leí hace muy poquito que el gobierno dejó de entregar preservativos.
0: Exactamente.
1: Es decir, el mismo gobierno que dice que la ESI no logró disminuir, más allá de si es verdadero o falso, el mismo gobierno que dice que la ESI no logró disminuir las enfermedades de transmisión sexual es el gobierno que no entrega los preservativos,
0: claro,
1: que disminuyen las enfermedades de transmisión sexual.
0: Exactamente. Y en relación, me hiciste recordar una parte que quería mencionar y que no la mencioné, ¿no? Cuando ella habla del enfoque biologicista como el válido, ¿no? Para trabajar, nada, uno se acuerda automáticamente de los manuales escolares, ¿no? En donde aparece el órgano reproductor femenino y el órgano reproductor masculino. Si eso no tiene, si ese mismo planteo, claro, ya no tiene ideas y creencias por detrás de ver a la genitalidad, ¿no? Como reproductiva, ¿no? Y vinculada a esta definición de tener pene te define hombre y tener vulva te define mujer, ¿no? Ahí hay toda una definición de una sexualidad predeterminada. Entonces, no es cierto, digamos, que eso no tenga por detrás, digamos, ideas que también pueden ser cuestionadas e interpeladas.
1: Sí. Y sobre todo sigue habiendo docentes y también directivos, en especial en escuelas de gestión privada, que es una ley y tiene que cumplirla, pero de alguna manera o se resisten o tratan de evitarlo o tienen miedo también.
0: Sí.
1: Es un panorama que me tocó verlo de cerca en términos personales.
0: Sí, sí, sí. Pero hay algo que es muy interesante de eso que vos decís. Y es que los estudiantes los y las estudiantes han tomado la voz. Y cuando la escuela no lo trabaja, y te lo cuento porque lo hemos visto.
1: Sí, ahora que me estoy acordando, también. son las y los estudiantes los que te dicen, y por ahí se quedan interesados, me pasó. Uh-huh. Y profe, ¿cuándo es la próxima charla de ESI? Como si fuesen, ¿no?, compartimientos aislados.
0: Exacto. Y aparte hay otra cosa que es muy interesante plantear. En las instituciones se hacen muchas cosas, digamos, a diferencia de lo que se cree, vinculadas a la ESI me refiero, Sí. Te podría decir, bueno, por ejemplo, la semana de la ESI en la provincia de Buenos Aires la tenemos.
1: Es verdad.
0: A ver, ¿es suficiente? No, porque la ESI es integral y transversal, es, digamos, en todas las intervenciones, en todas las áreas, ¿no? Tiene que estar involucrada hasta en la manera en que intervenimos en lo cotidiano, ¿no? Sí. Y eso no es necesariamente dar un contenido, ¿no? Pero es pensar la intervención desde otro marco de referencia. Y la semana de la ESI es muy importante, pero no es suficiente. O por ejemplo, el Instituto 50 de acá de Berazategui hacen unas jornadas que las enmarcan en la educación sexual integral y en la educación ambiental integral. Ajá. ¿No? Y hacen jornadas, hacen charlas, hacen talleres, ¿no? Y ahí me invitan recurrentemente, suelo ir desde la primera edición, sí. Me dicen que soy como una especie de madrina del espacio, pero es impresionante cómo moviliza un montón de gente y en los mismos talleres, que después nos quedamos como compartiendo a ver qué nos pasó, que cómo fue desarrollado todo esos días de encuentros, de discusiones, de debates, de reflexión. Advertimos que quienes van al Instituto 50, que son docentes en formación, están en formación inicial, te empiezan a decir, yo no sabía que esto era la ESI, ¿no? Como que empiezan a tener un reconocimiento distinto a este tipo de discursos, sí. ¿No? Y empiezan a entender, bueno, ya me doy cuenta qué es y qué no es ESI. O sea, no es esto, no es la perversión, ¿no? Tocarse, ¿no? O decir algo que no está avalado, digamos, desde la teoría. Esto tiene su trabajo por detrás, tiene su normativa internacional, se enmarca en clave de derechos, o sea, realmente no es algo así, con la mano, ¿no?
1: No es, a la Bartola.
0: Claro, exactamente, y eso es algo que lo tenemos que trabajar fuertemente, sobre todo en la sociedad. Porque te digo que los pibes y las pibas, si la ESI no está, en muchos espacios e instituciones la reclaman, y eso es recontra interesante.
1: Pensaba en lo simple, en lo sencillo que es construir estos argumentos, que son como muy básicos, son como palabras grandilocuentes, es monstruosa, es atroz, aterradora. Y en lo que cuesta, lo decías vos, pibes y pibas que se están formando para ser docentes, que recién a los 20 y pico, 30 y pico de años, a partir de una serie de talleres que se brindan, recién ahí descubren el valor de la ley.
0: Sí, sí, totalmente, totalmente. Porque una de las puertas de entradas que yo suelo remarcar cuando trabajamos esto en relación a lo que vos me estás señalando, es una de las puertas de entrada es interpelar, interpelarse e interpelarnos. Entonces, en ese interpelarnos e interpelarse, digamos, en donde uno se pone también en juego,
1: obvio,
0: ¿no? La ESI, digamos, deja huellas, ¿no? Y deja huellas porque esas cuestiones vinculadas a la sexualidad, vos también las has vivido y las vivís cotidianamente, y te pasan, y de alguna manera te interpelan, y algo que vos concebías como natural que sea de determinada manera, empezás a decir, no, che, esto no es así, ¿no? Yo no tengo que dejar de hacer cosas porque a la noche tiene que estar la comida hecha, ¿no? Sí. Como que el cuidado es un atributo de, ¿no?, de la mujer de la casa, ¿no? Entonces, bueno, empezás a cuestionarte de determinadas cosas y a entender que tenemos que repensar estos formatos, digamos. No quiere decir que porque tengas ESI vas a ser de una sexualidad distinta a tu genitalidad. No, pero eso sobre eso insisten y saben que con estos, con estas definiciones, como vos muy bien dijiste, de monstruosidad, de ponerle esos, ¿no?, esos adjetivos calificativos tremendos, ¿no?, saben muy bien que hacen anclaje en las representaciones. Y que te, a ver, vos como papá, como mamá o como alguien con quien tenés un vínculo, si te dicen algo así, le van a enseñar a tocarse a tus hijos, vos no, desde ya que no querés algo de ese estilo, desde ya.
1: Por supuesto.
0: Y no es así, y los quienes trabajamos la ESI sabemos que no es así.
1: Mariela, te hago la última y te agradezco por tu tiempo. Supongamos que al gobierno se le ocurre actualizar la ley de educación sexual integral por los 20 años y te convoca. No creo que pase, pero supongámoslo, imaginémoslo aunque cueste. ¿Por dónde irías vos? ¿Qué les dirías en el caso de que lo cumplan y de que tengan una perspectiva como la tuya? ¿Qué dirías que es o se podría reforzar, mejorar, repensar a partir de estos cambios tecnológicos, sociales?
0: Bueno, dudo que me llamen.
1: Si sucediera.
0: Claro, y dudo que quieran mi opinión. O sea, creo que si les planteo algo van a querer hacer efectivamente todo lo
1: justamente
0: contrario.
1: Te llaman para ver, bueno, para vamos por el otro lado. Pero supongamos.
0: Claro, mira, la ley, por eso cuando iniciamos recién yo te decía, me gustaría estar a estos 20 años debatiendo cómo mejorar esa ley, ¿no? Y en función de todo ese camino recorrido y de todas las leyes que vinieron después de la Ley de Educación Sexual Integral. Y hay una cuestión, ¿no? La Ley de Educación Sexual Integral en sus planteos es muy heteronormativa.
1: Ajá.
0: Entonces, haría ahí una reformulación, ¿no? Vinculada a eso, a que esté, que sea más permeable a las disidencias sexogenéricas y que de alguna manera también, nada, recupere todas las leyes que te comentaba. A ver, de manera extemporánea es fácil decir esto. En ese momento cuando se aprobó fue un hito porque realmente ya plantearlo era una manera de visibilizar una lucha que venía de hace muchos años. Venía de hace muchos años, ¿eh? Hace muchos años que vienen planteando. Te diría que desde los años 80, en términos de cambio curricular.
1: Ajá.
0: La educación sexual ya se venía debatiendo como, digamos, como aspecto a trabajar desde los diseños curriculares.
1: Sí.
0: Pero por supuesto haría una ley que sea más, que aloje aún más, ¿no?, las diversidades y que, pero sí que mantenga este horizonte de la perspectiva del derecho, que es en definitiva lo que traza de manera transversal a todas las leyes que después vinieron.
1: Gracias por venir, Mariela.
0: Bueno, un placer.
1: Gracias. Hasta ahí pasaba Mariela Carasay. Esto fue Al Borde del Precipicio. Nosotros nos volvemos a encontrar en las próximas semanas. Muchas gracias por estar del otro lado.

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0: historia de un hombre que nos enseñó el camino, que nos hizo el camino, Augusto César Sandino.
1: La mano a la democracia ante el júbilo desbordante de un pueblo que sepultó a una dinastía de 42 años.
2: Es maravilloso, es una sensación, única de recordar a tantos compañeros en ese momento, ¿no? El triunfo.
3: Lo primero que viene a la cabeza, es cierto, está el objetivo, pero inmediatamente te vienen los compañeros que dieron la vida por esto.
4: La libertad en Managua y en todo el pueblo de Nicaragua hoy tiene un nuevo significado. Libertad para rendirse, libertad para luchar, libertad para recibir a su nuevo gobierno de reconstrucción. Hoy es la alegría, hoy aquí es la fiesta de la Nicaragua libre.
5: La lucha continúa.

0: 19 de julio de 1979, 19 de julio de 2026, a 47 años del triunfo de la Revolución Popular Sandinista. Comienza Nunca Detendrán la Primavera desde Radio Aijuna y durante estos 60 minutos haremos una recorrida en canciones de toda América Latina por aquella gesta histórica. En el siguiente bloque, junto a Canciones Hermosas, viajaremos en el tiempo para escuchar las voces de dos históricos, Tomás Borge y Daniel Ortega.
1: Es una extraordinaria satisfacción y además un gran honor presentar por primera vez ante el pueblo nicaragüense, ese pueblo que se ha ganado el derecho de ser considerado como uno de los pueblos más heroicos de América Latina, a la Junta de Gobierno de Reconstrucción Nacional. Daniel Ortega. Daniel Ortega es un viejo militante del Frente, aunque él no es viejo. Ha demostrado una firmeza revolucionaria a toda prueba. Te regalo una foto. Es un compañero que nosotros queremos y respetamos profundamente. Y no es una casualidad que el Frente Sandinista de Liberación Nacional lo haya designado para formar parte de la Junta de Reconstrucción Nacional. Si hay alguien de verdad a quien nosotros respetamos, es a Daniel Ortega.
2: Se lo merece. ¡Viva Nicaragua libre!
3: Nuestro saludo al pueblo de Nicaragua. Nuestro saludo al pueblo de Managua. Mañana esperamos estar reunidos con el pueblo de Managua, que dio un ejemplo de heroísmo para América Latina y el mundo. El triunfo debemos celebrarlo. El triunfo sí nos compromete con los que dieron su vida, con los que nos precedieron en el combate, con los que su sangre han permitido que hoy nuestro pueblo se encuentre libre de Somoza, libre de Guardia Nacional, libre de Oficina de Seguridad, libre de soplones. El triunfo nos compromete, sí, también con la disciplina, nos compromete también con la organización, nos compromete también con la seguridad del pueblo en general. De tal manera que queremos aprovechar el momento para pedirle a nuestro pueblo que se encuentre atento ante los actos de vandalismo, ante las actitudes que tiendan a sembrar el desorden, ya que en estos momentos no estamos luchando contra Somoza, estamos celebrando la victoria del pueblo nicaragüense. ¡Patria libre o morir!

0: En la primera mitad del siglo XX, Augusto Sandino y su ejército defensor de la soberanía nacional se enfrentó al invasor yanqui y los expulsó. Poco tiempo después, los propios yanquis, con la oligarquía y un grupo de traidores, instalaría una dictadura, la de la familia Somoza, que dirigió Nicaragua durante 42 años. Promediando esa dictadura, en el año 1961, un grupo de jóvenes forma el Frente Sandinista de Liberación Nacional, destacándose entre ellos Carlos Fonseca Amador. Él caerá en combate en el año 1976. No llegó a ver el triunfo de su revolución. La voz de Carlos Fonseca, histórico documento, y nos iremos a Uruguay y a la propia Nicaragua a disfrutar de canciones que lo homenajean.
1: Muy dolorosos son los sacrificios que los sandinistas ofrendan en la nueva gesta guerrillera que se alza en el suelo nicaragüense. Pero está a la vista que estos sacrificios no son en vano, y hace meses las primeras espigas, inspirados por el heroísmo de los sandinistas, son crecientes los sectores populares que, desafiando el terror de la Guardia Nacional, se alzan en reclamo de los derechos pisoteados. El Frente Sandinista, a la cabeza de las masas populares de Nicaragua, se sacrifica no por alcanzar una mezquina migaja para el pueblo, sino por lograr una radical transformación social y nacional. No solamente estamos contra los 40 años de tiranía libero-conservador somocista, nuestra aspiración es más profunda. Estamos contra 4 siglos y medio de agresiones extranjeras, de las cuales más de un siglo corresponde a agresiones yanquis. Contra las clases explotadoras, contra las incesantes agresiones yanquis, el pueblo de Nicaragua se ha alzado múltiples veces. Paralelamente, a lo largo del pasado histórico, se han repetido las frustraciones y traiciones. Ante el desarrollo de la nueva gesta guerrillera, los traidores de siempre, los enemigos de siempre del pueblo, preparan una traición más, una frustración más. Pero en esta hora de rebeldía luminosa que vive Nicaragua, los traidores serán definitivamente vencidos. En esta hora, las masas populares de Nicaragua cuentan con su propio instrumento político guerrillero, el Frente Sandinista. Esta es la respuesta a la imposición de los partidos liberal y conservador, instrumento de la oligarquía vendepatria de Nicaragua. Es fundamental en el Frente Sandinista la unidad entre los verdaderos revolucionarios y los verdaderos cristianos. Es la unidad que forjaron fusil en mano en la cordillera de la América oprimida el comandante Ernesto Che Guevara y el sacerdote Camilo Torres. Todo esto justifica nuestro llamamiento a formar por los diversos rumbos del campo, la montaña y la ciudad nicaragüense distintos comités sandinistas clandestinos, capaces de ponerse al frente de la lucha local político-guerrillera. En cada barrio, fábrica, centro de estudio, oficina, templo, debe formarse un comité

sandinista clandestino. En cada comarca rural, hacienda, centro minero, debe formarse un comité sandinista clandestino. Si es motivo de tristeza saber que por siglos nuestra tierra nicaragüense sufre opresión inhóspita, debe ser motivo de alegría continuar el porfiado combate de las sucesivas generaciones populares que nos han precedido

Ese esclavo, el campesino de Jinotega, que por su trabajo diario recibe muchas veces solamente maíz con sal. El niño del campo de Matagalpa, que por hambre se le hincha el rostro. El colector de algodón en Chinandega, con su salud y su vida expuesta por el uso irracional que hace el latifundista del insecticida. Ese esclavo, el campesino despojado en Pueblo Nuevo Sur, el habitante del caluroso Acahualinca que traga agua con excremento, el minero de la costa atlántica cuyos pulmones son arrebatados por la Gold Mining Company, esa esclava la prostituta explotada por el comandante militar más próximo al burdel, ese esclavo el campesino de las comarcas de Ciudad Darío que no puede contemplar las estrellas a causa de la ceguera nocturna provocada por la deficiencia de proteína, el estudiante que no puede continuar preparándose porque carece de recursos económicos, el obrero despedido de la fábrica porque osó decir una palabra en son de queja por el pésimo salario, el sacerdote justo amenazado por el obispo, el raterillo que sufre prisión mientras los millonarios malversadores controlan el aparato gubernamental. Y el imperialismo y a sus lacayos no les basta convertir a la fecunda tierra nicaragüense en infierno del pueblo, sino que la convierten en base de agresión contra Cuba, el pueblo hermano que quebró

0: el yugo para siempre. Solamente con el fuego guerrillero podremos romper las cadenas de esclavos. Solamente con el fuego guerrillero haremos de Nicaragua el hecho de un pueblo libre y el hermano leal de los demás pueblos. Patria libre o morir.
1: Cuando estábamos en la cárcel, llegó un oficial de la Guardia Nacional lleno de alegría a decirnos que Carlos Fonseca había muerto. Nosotros le respondimos: Carlos Fonseca es de los muertos que nunca mueren.
2: Poseídas por el dios de la furia y el demonio de la ternura, salen de la cárcel mis palabras.

cuando los afiches del tirano sean insepultas huellas de la escoria, cuando los traidores y cobardes sean referencias

la revolución popular sandinista. Canciones que nos narran esa gesta. Ahora vendrán desde México, desde Venezuela, desde Cuba. Amparo Ochoa nos contará qué ocurrió durante la toma al Palacio de los Congresistas y también seguiremos escuchando las voces de los protagonistas.

Nicaragua, pueblo de Managua, nuestra organización revolucionaria representada en la Junta de Gobierno de Reconstrucción Nacional se encuentra comprometida con ustedes. Y venimos aquí a hacer nuestro primer juramento. Venimos aquí a ponernos a la orden de ustedes y que sean ustedes los que decían nuestro futuro. Venimos aquí ante los ojos del mundo, ante los ojos de periodistas internacionales, a demostrarles que es lo que quiere este pueblo. Y es el pueblo de Nicaragua el que está votando en estos momentos por el Frente Sandinista de Liberación Nacional.

0: 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Lacito azul, collar de peonías, lluvia limpia Nicaragua.
1: La lucha continúa. La nación ha contado con el entusiasmo, la disposición y el esfuerzo de pequeños, medianos y grandes productores, de artesanos, de industriales, de comerciantes, de técnicos y profesionales. Todo este gigantesco esfuerzo ha sido estimulado por la ayuda de muchos países que han sabido ser solidarios con este pueblo. Médicos, maestros, técnicos, donaciones de todo tipo, préstamos y créditos en condiciones favorables de parte de organismos internacionales han ayudado a aliviar la dura carga que nos heredó la explotación y el saqueo.

19 de julio de 1979, 19 de julio de 2026, a 47 años del triunfo de la Revolución Popular Sandinista. La parte final de nuestro programa, un abrazo enorme para las amigas y amigos que nos acompañan y todos sabemos que podrán cortar todas las flores, pero nunca detendrán la primavera. A recordar y festejar entonces los 47 años de la Revolución Popular Sandinista.

vendrá la guerra, amor. Yo me envolveré en tu sombra invencible. Como un fiero león, protegeré esta tierra y mis cachorros. Nadie detendrá esta victoria, armada de futuro, hasta los dientes. Que truene hasta la frontera. ¡Luchamos!

¡Patria libre! ¡Patria libre! ¡Patria o muerte! ¡Venceremos!

0: Nicaragua.
1: En Nicaragua, sí. Me suena a Nicaragua sandinista. La verdad que Nicaragua... Tengo muchos amigos.

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una historia de vida nos convoca en el episodio de hoy. Reformular el camino, conectarse con una geografía y una sociedad diferentes, y entonces volver a comenzar.

Hola, ¿qué tal? ¿Cómo están? Estamos acá en Vino para Divulgar, comenzando un nuevo programa, un nuevo encuentro, de esos que elegimos para contar historias personales que son inspiradoras y que nos ayudan a ubicar

0: encontrarnos en otro tiempo y espacio. Hola, ¿quién está del otro lado?
1: Hola Marisa, ¿cómo te va? Yo también soy Marisa, Marisa de Aquino. Bueno, soy de profesión historiadora, tengo 60 años, me acabo de jubilar, ejercí la docencia durante 32 años, muy feliz, prácticamente en todos los niveles, capacitando, formando futuros docentes. Investigué poco, pero me dediqué también a la investigación. Y bueno, y ahora el jubileo me encuentra concretando un proyecto que con Leonardo, que es mi esposo, hace 36 años estamos juntos, tuvimos siempre ganas de hacer, y era de alguna manera salir de Buenos Aires, irnos un poco más lejos, pero nunca fuera del país, sino dentro de nuestra tierra, y concretar un proyectito de una posada, ¿no? Es decir, aprovechar el jubileo, irnos a vivir afuera, al interior, como diríamos los porteños céntricos, y tratar de buscar una alternativa a tantos años de trabajo que implique un disfrute. Y lo encontramos en el hacer una posadita, muy pequeñita, pero que, bueno, que nos trae bastantes gratificaciones y que nos mantiene ocupados, porque ambos trabajamos mucho y desde muy jovencitos, así que si bien esto también tiene que ver con el trabajo, es algo más tranquilo. Y no porque no hayamos disfrutado nuestra profesión, porque de hecho yo la disfruté muchísimo y la sigo disfrutando, pero bueno, hay tiempos y tiempos y hay ciclos que se van terminando, ¿no?
0: Perfecto, Mari, y te estoy escuchando atentamente. Estoy escuchando tu relato, tu recorrido personal y profesional, y todavía no nos contaste dónde eligieron desarrollar esa propuesta, ese proyecto.
1: Claro, bueno, primero nos pusimos de acuerdo en que queríamos eso para el jubileo. En el mientras tanto, bueno, la vorágine del trabajo, de mi hijo, de bueno, nuestros padres, familias, amigos, las crisis, etcétera, hicieron que, bueno, no pudiésemos concretar el proyecto cuando éramos más jovencitos, ¿no? Recién, hace 10 años, pudimos concretar la compra de un terreno. El tema era dónde, y nosotros durante toda nuestra vida juntos siempre recorrimos el país en auto, en camioneta, porque bueno, nos encanta, y llegamos a la conclusión ambos que la cordillera es nuestro lugar en el mundo y la Ruta 40 también, así que bueno, exploramos todo lo que pudimos, por supuesto siempre lo más cercano, toda la zona litoraleña la conocimos tempranamente y siempre nos gustó, especialmente porque Leonardo nació en Misiones, pero cuando conocimos el sur nos flasheó, especialmente porque bueno, también tenemos familia ahí en el sur. Lo que ocurre es que en su momento no podíamos concretar por los valores, no llegábamos, y en segundo lugar, cuando descubrimos la nieve, decidimos bilateralmente no concretar el proyecto en una zona tan fría, en donde bueno, los tiempos son otros, es mucho sacrificio el vivir bajo la nieve, en fin, decidimos no hacerlo. Y en ese momento, bueno, descubrimos el norte. En el 2007 concretamente hicimos nuestro primer viaje al NOA y quedamos totalmente enloquecidos porque nos encantó el lugar, ya sea, llámese Tucumán, Jujuy, Salta, inclusive ya habíamos conocido La Rioja y a posteriori conocimos Catamarca también, y quedamos enloquecidos con la cordillera, con la gente, con la tierra, con las historias, con el sincretismo. Hay mucha historia acá dando vuelta. A mí siempre me interesó, si bien me dediqué a la historia más bien reciente de la Argentina, siempre me interesó toda la etapa precolombina y de conquista, y bueno, encontré un lugar en donde me sentía muy a gusto, no solamente

0: Desde el punto de vista del paisaje, de lo geológico, que es tremendo, sino de lo histórico, arqueológico, lo cultural, las festividades. Nos cambió la cabeza, el norte a nosotros nos cambió la cabeza. Si bien cuando conocimos Cachi, que está en Salta, nos gustó muchísimo, bueno, también cuando recorrimos Jujuy no había lugar que no nos dejara de gustar, o sea que si por nosotros fuera viviríamos en todo el NOA. Pero bueno, finalmente decidimos Cachi por la gente, porque estaba en Salta y en ese momento Salta tenía una impronta turística mucho más desarrollada. Ahora Jujuy la alcanzó realmente. Y bueno, nos gustó. Realmente es un lugar que nos atrapó, la energía, la armonía, las montañas, nos encantó. Así que bueno, ahí emprendimos la tarea de empezar a buscar algún lugarcito, en un lugar, en un contexto, porque en Cachi no hay inmobiliarias, entonces no fue tan fácil, digamos, poder encontrar un lugar. Así que viajamos mucho durante 2 años, por algún aviso en internet, por algún comentario, por alguna voz que aparecía y decía, ustedes estaban buscando, y bueno, así dimos finalmente con el terreno que estamos ahora habitando y que está casualmente sobre la Ruta 40 y entre la cordillera y la precordillera, así que estamos en nuestra salsa, digamos.
1: Me parece que no hay, escuchándote atentamente, no hay mucha casualidad, ¿no? Vos hablaste en principio de este comentario, de este relato, de la importancia y de lo atractiva que te resultaba esa ruta, y por otro lado hablabas de ese perfil profesional que de alguna manera te fue guiando hacia un lugar en el que encontraste un sustrato histórico muy profundo que atraviesa la trama de esta sociedad. Entonces, contanos un poco cómo se fue dando esa, vos hablaste de la palabra sincretismo, esa asociación entre lo que ustedes eran, lo que ustedes son y este espacio geográfico en el que están habitando.
0: Bien, no fue fácil, la verdad es que no fue fácil, independientemente de lo hostil, digamos, cuando nosotros compramos el terreno eran solo piedra y cactus, pero bueno, el paisaje ya nos estaba brindando un acompañamiento, ya nos sentimos como en casa. Y en la medida en que empezamos a, de alguna manera, sentarnos, empezamos a conocer gente del lugar que nos vino a ayudar. Enseguida pudimos entrar en contacto con la gente del lugar, ¿no? Porque, bueno, Cachi es un pueblo que hoy por hoy vive del turismo, más allá de la tradición agrícola y de pastoreo que tiene. Pero también vive del turismo, entonces se produjo una mixtura poblacional que no es exclusivamente de Cachi. Pero en una primera instancia nosotros abordamos las relaciones sociales con gente cacheña. Y cuando me refiero a gente cacheña, gente de muchos años, gente de origen de un pasado precolombino, absolutamente mestizado y sincretizado, muy religiosos, pero con una calidez, nos recibieron muy bien, con muchísima calidez y con muchísimo acompañamiento, ¿no? Desde el señor que nos ayudó a, no sé, mejorar la tierra, hasta el señor del corralón y sus hijos, hasta el panadero, el carnicero.
2: Marisa de Aquino, historiadora, docente e investigadora, creadora, junto a Leonardo Felau, de la hostería de la Puerta de Cachi.
1: Vos comentabas en tu relato cómo pudieron fácilmente sumarse a una trama social muy distinta a la que estamos acostumbrados aquellos que vivimos en la ciudad. Vos incluso hablaste de la porteñitud, es decir, esas características que tenemos quienes vivimos en las grandes urbes. ¿Cómo lograron entrar dentro de ese mundo, que es un mundo rural, que vos describías con algún unos personajes específicos, únicos, sin sufrir ningún tipo de conflicto en esa adaptación, o a lo mejor sí lo sufrieron? Contanos.
0: Bueno, a ver, en primer lugar hay una puesta en disponibilidad de nuestra parte de alguna manera amoldarnos, ¿no?, un poco al ritmo y a las características de la gente. Que por supuesto tiene características totalmente distintas a la vida citadina. Por supuesto que no fue fácil, porque uno viene de la ciudad, porque uno quiere todo ya, todo rápido, porque uno quiere que la tecnología funcione mil por mil, que no se corte la luz, en fin. Todo esto que te estoy diciendo son cosas que nos fueron pasando, ¿no? Es decir, acá la atención es muy lenta, el cacheño de por sí es una persona tranquila, lenta, pausada. Enseguida se dan cuenta que sos porteño porque estás acelerado. O sea, no es que fue tan fácil. Hubo una puesta en disponibilidad para, de alguna manera, entender cómo es la estructura del otro. Porque el tema es que nosotros venimos a ocupar un espacio que no es un espacio propio, sino que es un espacio de un otro cultural. Y entonces, desde ese lugar, siempre, tanto Leonardo como yo, entendimos que debíamos ser absolutamente respetuosos de los tiempos, de los espacios, de las idiosincrasias de los otros. Por supuesto que es muy fácil decirlo, pero siempre te sale alguna cosita de la porteñitud, pero que en la medida en que uno se va incorporando a la sociedad, pero también va viviendo en este ámbito y en la zona tan tranquila en que vivimos, bueno, se va empezando a despojar de esas cuestiones de porteñitud. Por ejemplo, el temor a la delincuencia. Acá tenemos un serio problema, que son los burros que entran y se comen el poco verde que plantamos. El problema no son los delincuentes, por ejemplo, ¿no? Entonces, bueno, son cuestiones distintas, problemáticas distintas, a las cuales nos fuimos adaptando dentro de nuestra propia idiosincrasia, que todavía sigue siendo no porteña desde el punto de vista, te diría, del sentimiento, porque ya nosotros no queremos vivir más en Buenos Aires, no porque no nos guste Buenos Aires, sino porque necesitamos este espacio para estar más tranquilos y relajados, sino fundamentalmente porque a veces alguna porteñada te sale, ¿no? Y entonces eso implica que uno también tenga que hacer un ejercicio para, bueno, en todo caso poner un límite, qué sé yo, enojarte con un albañil que te dijo que iba a venir y no vino, o que te iba a cobrar una cosa y te cobró otra, bueno. Eso también hace que nosotros tengamos que aprender a tratar de entender cómo es la estructura acá, ¿no? Y no resignarnos, pero tampoco es que vinimos a cambiar las cosas. O sea, que seamos porteños no quiere decir que tengamos que venir acá a cambiar las cosas. Cada quien tiene su ritmo y el pueblo en ese sentido tiene su ritmo, su estructura, su mentalidad cultural también, ¿no es cierto? Entonces, bueno, nos sorprendía mucho las peregrinaciones todo el tiempo, ¿no? Por la puerta de casa. Y nunca entendíamos a qué santo se le estaba peregrinando. Bueno, ahora ya empezamos a entender que eso es una costumbre local que se da prácticamente todos los meses, ¿no? O el culto a la Pachamama, ¿en qué consiste? Bueno, son cosas que fuimos incorporando. De hecho, este año que pasó se hizo el culto de la Pachamama acá en mi casa, ¿no? Y bueno, fue muy lindo, muy, muy interesante, pero no fue tan fácil la adaptación. Sí, lo que fue fácil fue la receptividad de la gente. En primera instancia, nuestra disponibilidad por tratar de pasarla lo mejor posible y también poder establecer relaciones, porque no es que nos vinimos a vivir a la montaña como ermitaños para no darnos con nadie, sino establecer relaciones locales. Y la disponibilidad de la gente también. Inconvenientes básicamente no tuvimos, no tuvimos realmente, bueno, los inconvenientes que uno puede llegar a tener en la vida cotidiana en cualquier parte. Y bueno, y ahora nos estamos adaptando a la nueva actividad, es decir, estamos bastante socializados dentro del ámbito cacheño, pero ahora cumpliendo un rol que ni Leonardo ni yo habíamos cumplido nunca, que tiene que ver con atender a la gente en una posada. Y una posada justamente porque tiene características de una atención personalizada, familiar, etcétera. Entonces, bueno, también estamos aprendiendo a conocer a los huéspedes, ¿no? O sea que es un aprendizaje constante ese.
1: Yo te escucho y hay algunas cosas muy interesantes de tu relato, ¿no? Hablas de el otro cultural y de esta adaptación que hacen ustedes, vos y tu compañero, para encontrarse con ese otro cultural, apropiarse de aquello que está circulando alrededor de ustedes. Incluso hablas del espacio, ¿no? Del espacio que les ofrece el lugar, un espacio social y también un espacio geográfico ampliado. Contanos todo lo que te rodea allí en esta posada, qué es lo que se puede ver alrededor tuyo y cómo lo relacionás cuando te quedás un ratito sola y tranquila y tenés un tiempo, una disponibilidad para mirar, para observar lo realizado. ¿En qué medida lo sentís cercano a esa esencia disciplinar en la que te formaste y en la que te identificás, ¿no? Es decir, ¿cuánto de esa historiadora se realiza en ese encuentro al observar el entorno?
0: Y mirá, en principio, básicamente en todo, ¿no? Porque vos pensás que nosotros estamos ubicados en las afueras de Cachi, es decir, no en el pueblo, sino en un ámbito rural, pero, digamos, bastante transitado porque estamos sobre la ruta. Si bien la construcción la hicimos bien al fondo, no la hicimos adelante de la ruta, porque si no implicaba un ruido que no queríamos en realidad asumir, estamos bien enfrente de la montaña. Bueno, estas montañas ya me retrotraen a toda mi especialidad, que fue la etnohistoria en su momento, al trabajo con la cultura andina. Y básicamente estamos en un espacio que fue un antigal, o sea, tierra de los antiguos, con lo cual en nuestra propia tierra, en la medida en que fuimos construyendo, que construimos en adobe, por ejemplo, respetamos también esa pauta arquitectónica, que tiene que ver no solamente con una cuestión tal vez que esté de moda, sino fundamentalmente ecológica y respecto a lo que significa la temperatura, ¿no? Es decir, cómo el adobe puede refrescar, hacer muy fresca la casa en verano y muy cálida en invierno, ¿no? Y que tiene que ver también con esta cuestión cultural, histórica, ancestral, sino que en la medida en que fuimos construyendo, nos fuimos encontrando con pequeños resabios del paso de los antiguos por nuestra tierra. De hecho, la directora del museo los vino a ver y, bueno, pudo dar cuenta de eso, ¿no? Desde asas de vasijas a morteros. Leonardo ha encontrado hachas, piedras, ¿no? Como si fuesen talladas en hacha, que le falta su mango, ¿no? Por supuesto, pero bueno, eso ya te da cuenta de esta cercanía, ¿no? Es decir, para mí es como un círculo. Yo, cuando termino la universidad, hago mi licenciatura y mi especialización en etnohistoria sobre el área andina, y ahora en el cierre, digamos, de mi etapa académica, vuelvo a los orígenes, ¿no? Entonces, bueno, como que es muy importante, yo me siento como muy orgullosa de estar viviendo acá, porque me siento como muy regocijada, fundamentalmente por esta admiración que yo siempre tuve de las culturas precolombinas, ¿no? Y además porque, bueno, esta zona, más allá de ser una zona de Aguita, también fue una zona incaica y hay una presencia permanente de todo el patrón cultural andino, cordillerano en la zona. Así que desde ese lugar, digamos, como muy contenida.
1: Te escuchaba y digo, ese pasado que tiene presencia, ¿no? Nosotros venimos haciendo...
0: El pasado que no pasa, exacto.
1: Venimos haciendo una serie de entrevistas a gente del lugar y nos hablan de lo mágico, ¿no? De la magia.
0: Exacto.
1: Que vuelve a aparecer en tus palabras. Marisa, vamos a ir cerrando, pero antes de cerrar, porque se nos acaba el tiempo, me gustaría que nos digas por qué vale la pena acercarnos a la Puerta de Cachi y encontrarnos con todo ese paisaje y ese pasado y esa energía de la cual estabas hablando en este último momento en que nos contabas sobre ese círculo lo que se cierra desde lo personal?
0: En principio, digamos, lo que le pasa a la gente, que es lo que nos comenta la gente, es que

De por sí le gusta el lugar alejado y bueno, cuando llega acá y ve la vista que tenemos al Nevado de Cachi, las nueve cumbres de Cachi, los distintos colores que se van dando en las montañas a partir de los distintos momentos del día con el sol, el verde que hoy por hoy tenemos gracias a que también llovió mucho este verano, nuestra atención. De verdad estamos disfrutando, tenemos muy pocas habitaciones, pero justamente la idea es disfrutar con cada persona que viene.

Sacachi, que son pueblitos satélites Sacachi. Está la presencia de una geología que es dicotómica de un lado de la montaña y del otro. Está la presencia de los antiguos, está la presencia de los graneros incas. Digo, hay tanta cosa para recordar.

0: vienen a desaznar algunas cuestiones, vienen a aclarar de qué modo irse, dónde es mejor parar. O sea, es lo que yo te decía antes, ¿no? Si bien la docencia, que fue prácticamente mi trabajo de toda la vida y ahora desde el punto de vista legal estaría jubilada, yo sigo ejerciendo la docencia. Y mi marido también, aunque él nunca la ejerció, pero está desarrollando dotes muy interesantes. Entonces, el plus que tiene la Puerta de Cachi es esto justamente, que acompañamos, contenemos a la gente que viene en, bueno, todas las dudas que tiene. No es un hotel más, sino que es como sentirte en tu casa. Esa es la idea. La Puerta de Cachi es como si fuera tu casa. Una noche, dos noches, lo que vos decidas, pero en donde te sientas realmente bien atendido, te sientas contenido y sientas fascinado, obviamente, por todo el paisaje y no te quieras ir. Esa es la idea, ¿no?
1: Sí, realmente doy fe de todo esto que relatas, porque he estado allí y encontrarse con el lugar, con el paisaje y con la palabra de ustedes que pueden contar, que pueden relatar primero lo que es posible visitar, pero también aquello, como el caso tuyo, que habitó ese lugar aunque ahora no está. Nosotros en nuestro programa siempre brindamos por el encuentro y hoy yo brindo con vos por este momento, por haber podido escuchar la historia de un proyecto personal, de un proyecto de pareja que los condujo a encontrarse con una nueva forma de ser en un espacio totalmente distinto al de la ciudad, abierto, amplio y geográficamente diferente. Brindo entonces con vos por eso.
0: Brindemos, Marisa.
1: Bueno, y si querés decirnos dónde pueden seguir, dónde pueden encontrar las referencias de este lugar, sería genial.
0: Bueno, primero en Cachi, segundo Ruta 40, kilómetro 4504,2, ni bien entras al distrito de Cachi, que está el pórtico, hay una construcción de color amarilla que se asemeja al maíz, que se asemeja al atardecer y al amanecer, porque hay como una simbiosis, digamos, entre el color que pintamos, la estructura y el paisaje. Y también tenemos un Instagram que es @lapuertadecachi, en donde cotidianamente publicamos cosas de la vida cotidiana y, bueno, todo lo que ofrece la posada, ¿no?
1: Perfecto.
0: Así que desde ese lugar nos pueden encontrar.
1: Buenísimo. Entonces, estamos acá brindando con uno de esos vinos maravillosos que también pueden encontrarse en Cachi, con vos, con Leo, que es tu pareja, y con los y las vecinas de ese maravilloso lugar.
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Dios te bendiga.

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